Bueno, tenemos 7-4 minutos. 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También estamos saludando a la doctora Fabiola Peña, un saludo muy especial, doctora, señor Roger Benítez, un saludo muy especial. Al Topo Vega, un saludo especialísimo. También estamos saludando a la gente del barrio Los Vencedores. La gente del barrio Los Vencedores, bueno, ya está empezando a tener mucha alegría después de esa inundación fuerte, pero bueno, ahí vamos poco a poco. También saludamos a la gente del barrio Bellavista. Saludamos a la gente del barrio Las Flores, a la familia Zuluaga. Bueno, a toda esa gente del barrio Las Flores, un saludo muy especialísimo. A todos los comunales que hoy hicieron parte de sus elecciones a nivel municipal. Saludamos también a la gente del barrio Charalá, un saludo especialísimo. También a don Pedro Orozco en la vereda, bueno, San Rafael. Y en la vereda La Brasilia, un saludo muy especialísimo. Y hacemos un recorderis al señor alcalde. Señor alcalde, muy buenas noches. Ahí en el barrio Charalá, el parquecito infantil de los niños lo dejaron sin luz. Acuérdese, señor alcalde, que los niñitos tienen derecho también a esta hora de la noche salir con sus padres ahí a disfrutar del parquecito. Así de que, bueno, una alegría para la gente que usted mañana mande colocar esa lucecita. Muchas gracias, alcalde. De todas maneras, si está poniendo cuidado, nosotros aquí estamos también compartiendo con usted sus alegrías a través de la música popular, a través de la gente campesina, de la música campesina. Ahí le va otro set musical.

Bueno, tenemos las 7:14 minutos. 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Bueno, estamos saludando a mi gente, ¿no? Estamos saludando a mi gente que siempre nos están reportando sintonía a través de los medios de WhatsApp. Sí, señores, a Liliana Herrera en el barrio San Isidro, a Cecilia Rugeles en el barrio San Isidro, un saludo muy especialísimo. Al profesor Gonzalo Gómez también un saludo muy especial, nos reporta sintonía. Y también nos reportan sintonía el Negrito Tejada. Negrito Tejada también está full sintonía. Muchas gracias. Y bueno, estamos saludando también a la gente de la vereda Guamalito. Un saludo muy especialísimo para la gente de la vereda Guamalito, la gente de la vereda Campo Alegre. Un saludo especial para la gente de la vereda La Unión, la familia Camacho, un saludo especialísimo. Y también para mi gente del barrio Los Robles, un saludo especial. Y bueno, los vamos a complacer con la música nuestra, la música popular, la música campesina. Ahí le va.

Trabajadora, a estas horas de la noche son las 7:24 minutos. 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Un saludo para la gente venezolana, un saludo especialísimo a esta gente que se encuentra en nuestro municipio de Arauquita, como también la gente que está en frontera, en esa hermosa población de la Victoria, con todas sus veredas aledañas. Un saludo muy especial. Me reportan sintonía. Muchas gracias para que la gente también de Venezuela comparta con nosotros la misma alegría del descanso. El descanso después de trabajar fuertemente no queda más sino descansar. Así que estamos saludando a la gente de Puente Tubo, un saludo especialísimo, que nos reportan sintonía en el Trapiche, nos reportan sintonía también en el centro poblado de San Lorenzo. Un saludo muy especialísimo también para la gente del barrio Rivera de la Arauca, nos reportan sintonía en el 6 de enero, un saludo especial también para Villa María, la gente del Portal, un saludo muy especialísimo. Y también a la profesora Ilzamar, ahí en la vereda, pero aquí, Campo Alegre, un saludo especial para la gente de Campo Alegre. Saludamos a Leiber Moliniva, un saludo especial. Y bueno, nos fuimos con música popular. Ahí lo va.

Bueno, tenemos las 7:36 minutos. 7:36 minutos, todavía seguimos con el programa Noches Campesinas. 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Un saludo especial para mi gente del campamento que también nos reportan sintonía todas las noches cuando tenemos la oportunidad de hacer el programa Noches Campesinas. Están haciendo unos bonitos días, un solecito sabroso, pero por ahí cuando llueve de pronto no venimos, pero bueno. Ahí me perdona por ahí la gente que le gusta el programa Noches Campesinas, pero seguimos con la misma alegría de siempre, compartiendo con todos ustedes, pues desde luego, el descanso, que es lo más importante, ¿no? Descansar. Acuérdense que el problema no es trabajar y trabajar, ¿no? Acuérdense que uno se va y no se lleva nada, así de que hay que descansar, hay que disfrutar de lo que Dios da, pero al mismo tiempo también descansar, porque todos necesitamos de eso. Bueno, entonces estamos saludando a la gente del Ripial que nos reportan sintonía en Venezuela, ¿cierto? Ahí en la población de La Victoria también nos reportan sintonía. Muchas gracias para la gente de Venezuela que le gusta nuestro programa. Saludamos a Mara Sánchez, un saludo muy especialísimo. Y también a la gente del Pontón 1, nos reportan sintonía también. Gracias por esa sintonía, don Pedro Nel Pico, en la ciudad de Pamplona. Muchas gracias. Aquí estamos recibiendo los mensajes y bueno, tenemos la oportunidad de transmitirlos para que la gente de Arauquita sepa que en otros lugares también nos reportan sintonía. Muchas gracias. Y seguimos con nuestra música, enviándole lo mejor de la música campesina. Ahí le va.

0: Bueno, mis estimados amigos y amigas, hemos llegado al final del programa Noches Campesinas por el día de hoy. Le pedimos al Creador bendiciones, éxitos en sus labores diarias. Así que, Alexis Pavón, Control Master de la emisora Arauquita Estéreo, y el profe Gumeice Tina, les deseamos feliz noche y dulce sueño. Y los invitamos para mañana a la misma hora. Y que Dios me los bendiga a todos y todas. Y buenas noches.
1: Muchas gracias. Esta canción que viene a continuación es para aquellos que se olvidan de disfrutar la vida. Así que no guarden tanto dinero, porque nadie nació.

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1: Las 8 y 29 minutos.
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0: Las 8 y 55 minutos.
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0: Las 9:02.

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2: Las 9:34.

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1: Las 10 y 46 minutos.
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las 11 y 11 minutos.

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1: Las 11:38.

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1: Las 12 en punto y 7 minutos.

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1: Las 12 en punto y 31 minutos.

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Las 12 en punto y 59 minutos.

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1: 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Gracias a Dios que ese día no estaba bici, porque en la mudanza fue donde conoció a Lizzie, la menor de tres que se criaron con doña Juanita, porque su papá y mamá partieron estando chiquita. 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Un aplauso pa' mami y papi, porque en verdad rompieron.

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1: La 1:26.

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1: Las 2:12.

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1: Las 3:09.

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9: La hora 4 en punto.
8: Primera.
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0: Las 4 y 9 minutos.
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0: las 4 y 29 minutos.
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0: las 4 y 42 minutos.
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0: las 4 y 52 minutos.
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0: las 5 y 20 minutos.
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2: 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Las 5 y 32 minutos. 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
5: Saludamos a la red de emisoras comunitarias en Arauca, Boyacá, Casanare, Vichada, Guainía y Bogotá, Cundinamarca. A las emisoras virtuales en Bolivia y Venezuela y a quienes nos escuchan en plataformas digitales. Buenos días, bienvenidos y bienvenidas a esta nueva emisión. Soy Marlon Briseño, organista, y les agradecemos una vez más por estar aquí en el informativo Centro Oriente, con la realidad de las comunidades que construyen vida digna en los territorios. Un saludo fraterno para las comunidades que resisten, organizan y defienden la vida desde los territorios. Hoy es martes 28 de julio. Empezamos con este nuevo episodio. Aquí están los titulares. Enfoque Centro Oriente. De la Espriella cierra embajadas en Cuba y Palestina. Colombia se aísla del mundo para alinearse con Washington. Lula defiende la soberanía mientras Trump apunta sus aranceles a las elecciones brasileñas de octubre. Fiscalía investiga a las hermanas Guerrero por presunta red de corrupción en contratos. Alerta humanitaria en el Tambo. Disidencias se refugian entre campesinos y los niños quedan en medio del fuego. Estas noticias y más en el informativo Centro Oriente.

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2: 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De la Espriella cierra embajadas en Cuba y Palestina. Colombia se aísla del mundo para alinearse con Washington. En una transmisión nocturna el domingo 26 de julio, Abelardo de la Espriella anunció la que quizás sea su decisión de política exterior más reveladora antes de posesionarse: el cierre de 14 embajadas y cerca de 15 consulados, la suspensión definitiva de la embajada en Palestina y la reapertura de la representación diplomática colombiana en Jerusalén, capital no reconocida internacionalmente del Estado de Israel. El paquete incluye también el rompimiento de relaciones diplomáticas con Cuba y Nicaragua, a quienes el presidente llamó directamente tiranías. La decisión tiene una supuesta lógica desde el punto de vista presupuestal. Se menciona que Colombia gasta en su red diplomática recursos que podrían optimizarse, pero los criterios concretos de selección revelan mucho más que eficiencia administrativa. Entre las embajadas que se cierran están las de Argelia, Ghana, Senegal, Etiopía y Sudáfrica. Es decir, casi toda la presencia colombiana en el continente africano. También cierra las sedes de países del bloque no alineado, como Azerbaiyán, Malasia y Barbados. Lo que queda en pie es básicamente la red occidental que Washington considera aceptable. Cerrar la embajada en Cuba en este momento no es un gesto de principios. Es una puñalada a una isla que lleva más de 60 años sobreviviendo al bloqueo más largo de la historia moderna, impuesto precisamente por el país cuya agenda exterior de la Espriella ha prometido seguir. Darle la razón a Washington en su política de asfixia contra Cuba no es defender la democracia, es validar 6 décadas de agresión imperial contra el único territorio que se atrevió a romper con el orden impuesto. La decisión sobre Palestina es aún más grave. Suspender la apertura de la embajada palestina y reabrir la de Jerusalén en pleno genocidio documentado por la Corte Penal Internacional, por Naciones Unidas y por decenas de organizaciones de derechos humanos con más de 73.000 muertos en Gaza es una declaración política que ningún argumento presupuestal puede disfrazar. No es neutralidad, es complicidad con quien masacra a población civil. Colombia pierde con este paquete su capacidad de interlocución con más de la mitad del mundo. Lo que gana únicamente es la aprobación de Marco Rubio y de Trump.
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2: Lula defiende la soberanía mientras Trump apunta sus aranceles a las elecciones brasileñas de octubre. La respuesta del presidente Luis Ignacio Lula da Silva a los aranceles del 25% que Washington impuso a los productos brasileños el 22 de julio no fue de sumisión, sino de confrontación. En un artículo publicado en el Washington Post, Lula calificó la medida como un error estratégico. Advirtió que sus efectos recaerán sobre los propios consumidores estadounidenses, afectará las cadenas de suministros globales y, sobre todo, empujará a Brasil a diversificar sus socios comerciales. La conclusión es sencilla: Brasil no aceptará que su futuro sea definido por presiones extranjeras. La respuesta de Marco Rubio fue aún más descarada en su franqueza. En su cuenta de X declaró que Lula ha puesto su propio ego por delante de un acuerdo para el bienestar del pueblo brasileño. No es un argumento económico ni diplomático, es la voz de un funcionario que considera que los presidentes latinoamericanos deben negociar de buena fe, es decir, ceder a lo que Washington exija. El dato que Rubio no mencionó es que en 2025 el comercio bilateral generó un superávit de 14.000 millones de dólares a favor de Estados Unidos. No es Brasil quien sale perdiendo en este intercambio. El propósito de los aranceles es electoral y transparente: castigar al sector manufacturero que Lula ha impulsado, respetar al sector primario que nutre la base bolsonarista y crear un clima adverso antes de las elecciones de octubre. El mismo patrón que se usó en Ecuador contra Luisa y en Colombia para favorecer a De La Espriella. La nueva estrategia de seguridad nacional de Estados Unidos lo dice sin rodeos: hay que reclutar líderes regionales funcionales a nuestros propios intereses. Hoy, en Sudamérica, solo quedan Uruguay y Brasil como bastiones que resisten a esa lógica. El Frente Amplio Uruguayo, aunque moderado, mantiene su independencia. Lula, pese a sus contradicciones, defiende la soberanía con nombre y apellido. Washington lo sabe y por eso apunta contra ambos, porque si Brasil cae en octubre y Yatmandú Orsi pierde en Uruguay, el continente quedará completamente sometido. Lo que está en juego en las elecciones brasileñas no es solo quién gobierna Brasil, es si América Latina tendrá algún espacio para gobernarse a sí misma.
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0: En nuestra pausa cultural de hoy, escuchamos al conjunto Chaney con su canción del año 1991, Amor de Primavera.
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0: Fiscalía investiga a las hermanas Guerrero por presunta red de corrupción en contratos. La Fiscalía General de la Nación abrió una investigación contra Juliana y Verónica Guerrero tras la publicación de la revista Semana, que reveló chats, audios y consignaciones que documentarían una presunta red de tráfico de influencias y corrupción contractual al interior de entidades del gobierno de Gustavo Petro. Según las pruebas divulgadas, las hermanas habrían cobrado una comisión del 10% sobre el valor final de los contratos presuntamente direccionados de forma ilegal, un anticipo de 200 millones de pesos una vez se concretara el primer contacto y un cobro inicial de 1 millón de pesos por primera cita. La situación de Juliana Guerrero es especialmente grave porque arrastra ya otro proceso judicial en curso. Fue llamada a juicio por los delitos de fraude procesal y falsedad en documento público, por haber presuntamente falsificado el título universitario de contadora pública con el que buscaba acceder al viceministerio de la Juventud. Esa causa le puede acarrear entre 6 y 12 años de prisión. Por el nuevo escándalo, el penalista Fabio Umar advirtió que las penas podrían superar los 20 años si se acreditan los delitos de tráfico de influencia e interés indebido en la celebración de contratos. El presidente Gustavo Petro reaccionó en X con una respuesta que generó más preguntas que respuestas. Sostuvo que los empresarios que presuntamente pagaron lo hicieron como pendejos, porque ningún contrato fue direccionado y su gobierno tiene barreras contra la corrupción. El abogado Francisco Bernate fue enfático. Si el presidente o cualquier funcionario tenía conocimiento de hechos que podían constituir un delito y no los denunció, incurre en abuso de autoridad por omisión. El caso llega en el peor momento político posible. A 11 días de que Petro entregue el poder, el escándalo golpea la credibilidad de un gobierno que hizo de la lucha anticorrupción una de sus banderas centrales. La contradicción entre el discurso y los hechos es la que más le costará explicar.
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0: Alerta humanitaria en el Tambo. Disidencias se refugian entre campesinos y los niños quedan en medio del fuego. La Defensoría del Pueblo lanzó una alerta humanitaria por la situación que viven las comunidades campesinas en la vereda Huicitó, en el municipio de El Tambo, Cauca, donde los combates entre el Ejército Nacional y las disidencias de las FARC han convertido el territorio en un campo de batalla donde los civiles son el eslabón más vulnerable. Según la Defensoría, integrantes de las disidencias estarían utilizando espacios civiles para refugiarse y moverse durante los enfrentamientos, entre ellos casas de familia, tiendas, salones comunales e instituciones educativas. Videos obtenidos por inteligencia militar muestran a miembros del grupo armado refugiándose en cultivos de campesinos, poniendo en riesgo directo a los dueños de los predios y a sus familias. Testimonios de pobladores indican que los combatientes salen vestidos de civil para mezclarse con la comunidad y evadir así las operaciones militares, una táctica que viola el principio de distinción del derecho internacional humanitario y que expone a la población a represalias de ambos lados del conflicto. Uno de los casos más graves ocurrió en una institución educativa de la zona, donde al momento de los combates se encontraban 12 niños y niñas, el rector y el cuerpo docente del mismo colegio. La Defensoría fue explícita en su comunicado. Las afectaciones a personas y bienes civiles, incluso menores en espacios educativos, provienen no solo de las estructuras armadas ilegales, sino también de acciones de la fuerza pública, es decir, del mismo ejército, lo que confirma que el principio de distinción está siendo vulnerado por todas las partes del conflicto. A la presión armada se suma la intimidación simbólica. En diferentes sectores urbanos del municipio han aparecido pancartas alusivas a grupos guerrilleros, que la Defensoría califica como una forma adicional de amenaza sobre comunidades que ya se encuentran en grave riesgo. El caso del Tambo ocurre justo antes de que el gobierno entrante tome posesión, con una promesa de mano dura y militarización del conflicto. Para las comunidades rurales del Cauca, que llevan décadas atrapadas entre fuego cruzado, más presencia militar sin protección efectiva a los civiles no es una solución, es profundizar el problema de raíz.
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0: El país soviético, que en la Gran Guerra Patria contra el fascismo perdió muchas más vidas que el total de la población de Cuba para defender su derecho a existir y crear las enormes riquezas con las que hoy cuenta, no vaciló en arriesgarse a una dura guerra en defensa de nuestro pequeño país. La historia no conoce un ejemplo igual de solidaridad. Ese es el verdadero internacionalismo. Ese es el comunismo. Muchas gracias, hermanos soviéticos. ¡Viva el comunismo! Patria o muerte, venceremos. Fidel Castro Ruiz, 1963.
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Bueno, y así llegamos al final de este informativo. Gracias por acompañarnos en este nutrido y siempre combativo episodio. Esperamos escucharnos en la próxima emisión con más información y noticias desde las comunidades que construyen vida digna en los territorios. Gracias por caminar con nosotros, por escuchar, por resistir y por no soltar nunca la esperanza. Los invitamos a visitar trochandosinfronteras.info y a seguirnos en Facebook, Instagram y X. Agradecemos a la red de emisoras comunitarias y a quienes hacen posible este informativo desde los territorios. Hasta luego, que estén muy bien.

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5: La hora 6 en punto.
4: Primera.
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0: 6 de la mañana con 3 minutos. Sean todos bienvenidos a Arauquita Estéreo 88.3, la radio comunitaria sin fronteras. Enviarles un enorme y grato saludo allí a todas las personas que están conectadas, que desde muy temprano inician con sus labores, con sus quehaceres. Un saludo muy especial a las amas de casa, a los comerciantes, a las personas allí en las veredas, en sus fincas. Que tengan un muy bendecido día, un muy bonito día, pues de parte de la emisora. Sean bienvenidos pues a Comunidad al Día, donde traemos la información y las noticias para ustedes. El equipo de trabajo, pues como siempre, Alexis Pavón en el máster, Andrés Cardona en la parte audiovisual y en locución Marcos Suárez y quien les habla, Yaira Sánchez, con la dirección de Eliezer Cáceres y la supervisión de Doris Urbina.
1: Muy buenos días a usted y a todos nuestros oyentes. A esta hora de la mañana se conectan con Comunidad al Día. Reporte de las condiciones atmosféricas para hoy en nuestro municipio de Arauquita. Nos espera un día soleado, gracias a Dios. Máxima temperatura para hoy 33 grados centígrados. Nos elevamos en temperatura. Pasamos de una semana donde tuvimos máxima temperatura de 28 y 29 grados centígrados. Nos elevamos a 33 grados para el día de hoy como máxima y mínima de 22 grados. Probabilidades de lluvias 5% y 6% de probabilidad de que se registren precipitaciones hoy en nuestro municipio. Qué buena manera para iniciar los Juegos del Magisterio Araucano. Hoy martes 28 de julio no se esperan lluvias en nuestra municipalidad. Repetimos, máxima temperatura para hoy 33 grados centígrados, mínima 22 grados. Esas serán las condiciones atmosféricas que tendremos hoy en nuestro municipio de Arauquita, Yaira.
0: Bueno, y antes de comenzar con nuestros titulares, compartimos la frase del día que dice: la felicidad de tu vida depende de la calidad de tus pensamientos. Esta reflexión nos recuerda que aunque no siempre podemos controlar lo que sucede a nuestro alrededor, sí podemos cuidar la manera en que pensamos y en la que enfrentamos cada situación. Que este día sea una oportunidad para cultivar pensamientos que nos impulsen a actuar con serenidad y con optimismo. Sean bienvenidos a nuestra emisión informativa.
1: Mensajes que motivan a toda nuestra comunidad arauquiteña, oyentes de la radio Arauquita Estéreo. 6:06, momento de presentar nuestros titulares a nombre de las Juntas Unidas de Caño Limón y el IPA Juncali.
2: 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Titulares, titulares.
0: Familias Sicuani de Arauquita recibieron ayudas humanitarias.
1: 3 personas fueron capturadas en Arauca durante allanamiento por presunto tráfico de estupefacientes.
0: Ejército reporta la muerte de un presunto integrante del ELN en operaciones militares en Arauquita.
1: Y Arauquita se viste de gala con el inicio de los Juegos Deportivos, Recreativos y Culturales del Magisterio Araucano.
0: Hacienda Departamental adelanta hoy jornada de liquidatón de impuesto vehicular en Arauquita con importante alivio tributario para los arauquiteños.
1: Estas y más noticias serán ampliadas en minutos en Comunidad al Día.
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0: Tenemos las 6 de la mañana, 12 minutos. 6 de la mañana, 12 minutos en Comunidad al Día. En esta mañana tan especial, hoy martes 28 de julio, día tan anunciado y esperado por muchos, por el magisterio araucano, por los arauquiteños, por nuestros comerciantes, sector hotelero, entre otros, porque hoy damos inicio, hoy se da inicio en nuestro municipio de Arauquita los juegos, los 18th juegos del magisterio araucano, recreativos, culturales y deportivos en nuestro municipio de Arauquita, y que van hasta el próximo sábado. Para eso nos acompañan hoy desde las directivas de ACEDAR, integrantes del magisterio araucano, nos acompañan en nuestra mesa de trabajo, y queremos saludar muy especialmente, Yaira, a Anderson Helves, que hace parte de las directivas de ACEDAR en esta oportunidad. Profe, bienvenido. Damos inicio hoy a esa importante cita deportiva, los Juegos del Magisterio Araucano en nuestro municipio de Arauquita. Buenos días, bienvenido.
1: Buenos días, Marcos, y a toda la mesa de trabajo, toda la comunidad del municipio de Arauquita.
0: Bueno, profe, de verdad que contentos porque hoy el municipio se viste de gala con el inicio de esos importantes juegos, y siempre dispuestos a recibir de la mejor manera a todos los docentes, directivos, cuerpo administrativo, entre otros, que hacen parte de esas importantes olimpiadas. ¿De cuántos docentes aproximadamente estamos hablando que estarán visitándonos y estarán habitando nuestro municipio de Arauquita en esos días?
1: Bueno, Marcos, primero saludar de parte de la Junta Directiva de ACEDAR Central a toda nuestra comunidad del municipio de Arauquita. Este es un evento que llevamos esperando ya hace rato. Eso hace parte del desarrollo de varias fases a nivel municipal, departamental y nacional. En este caso es un trabajo articulado que se viene realizando, y este año nuestro municipio sede y anfitriones que somos, que hago parte de este bello municipio, es el municipio de Arauquita, donde vamos a recibir alrededor de 800 maestros y alrededor de 110 administrativos y compañeros que trabajan en los diferentes colegios y van a hacer presencia, es decir que con sus familias y demás estamos recibiendo alrededor o un poquito más de 1,000 personas en nuestro municipio de Arauquita.
2: Señor Anderson, hoy inician estos juegos de manera oficial. Tendremos acto de apertura, pues no sé si quiera contarle a la comunidad para pues que se acerquen y hagan partícipes del evento.
1: Bueno, este evento tiene varios momentos. El día de hoy, o mejor dicho, el día de ayer, se dio inicio con el recibimiento de dos delegaciones del municipio de Cravo Norte y municipio de Rondón. Extenderles nuestras felicitaciones y nuestro agradecimiento porque estos maestros, más de 10 horas en carretera, es decir que estas olimpiadas nos unen y demuestran lo importante que es para el magisterio. Hoy tenemos apertura con juegos deportivos, baloncesto masculino, fútbol, algunas disciplinas de conjunto, y en horas de la tarde, a las 3 de la tarde, damos inicio a un desfile por las calles de nuestro municipio, donde cada delegación pues va con su uniforme y va mostrando todos los maestros que vienen aquí a representar a cada una de las delegaciones. Y luego llegamos al Coliseo Riveras, y de ahí se va a desarrollar pues el acto protocolario. Esperamos pues poder contar con la asistencia de las personas de aquí del municipio, maestros, y pues
0: también. ¿Es abierto al público el acto protocolario? Sí.
1: Sí, inicialmente vamos a tener abierto al público. Vamos a dar prioridad sí al tema de silletería y demás.
0: Docentes.
1: Pues a los docentes, sí. Pero igual vas a estar habilitado para. Luego desarrollamos toda la fase cultural, que llamamos, todo el tema cultural, donde habrá canto, oralidad, teatro, danza, y esperamos pues cerrar el día con esa actividad.
0: Precisamente le quería preguntar, profe, y es que se llaman juegos deportivos, recreativos y culturales. No solamente es deporte lo que se va a vivir en Arauquita.
1: No, en el departamento le hemos dado un enfoque pues desde el área de bienestar también de la Secretaría de Educación, porque aquí son varias entidades que nos ayudan, Secretaría de Educación, INDER y sindicato, en este caso, donde no solo sea competitivo. Entonces, Marcos, hemos integrado algunas disciplinas que no están como disciplinas clasificatorias, las que nosotros llamamos recreativas, pero también está una parte muy importante que es la parte cultural, donde estos maestros que el día de hoy ganen En cada una de las, temáticas, disciplinas, van a participar en una fase nacional que se desarrollará en el eje cafetero. Las deportivas en el eje cafetero y la cultural todavía no nos han dado sede a nivel nacional donde van a realizarse.
0: Importante estos juegos que concentrarán al magisterio araucano en nuestro municipio de Arauquita, Yaira.
2: ¿Y cuántas modalidades deportivas aproximadamente se estarán adelantando en estos 5 días?
1: Bueno, el número así no lo tengo, pero voy a nombrar
0: algunas. Un aproximado.
1: Un fútbol, fútbol sala, minitejo, bolo criollo, tenis de mesa, dominó, ajedrez. Creería yo que más de unas 15 disciplinas, ciclismo, más de unas 15 disciplinas deportivas entre individuales y grupales. Y pues aparte lo cultural.
0: ¿Estará dividida por ramas o observaremos en alguna de estas modalidades alguna rama mixta, por ejemplo?
1: No, está baloncesto masculino, femenino y femenino por aparte, fútbol igual en todas las. Donde hay algunas mixtas es en tenis de mesa. Tenis de mesa sí hay una disciplina mixta.
0: Profe, ¿quiénes apoyan estos juegos del Magisterio Araucano y a quién pues prácticamente se debe también de alguna u otra manera esa importante realización?
1: Bueno, Marcos, esta es una parte muy importante, porque yo en alguna de la intervención le decía que esto hace parte de un trabajo mancomunado. Esto ya vamos en la 18ª versión y para estos juegos vienen unas directrices desde el orden nacional. Pero a nivel departamental nosotros planteamos en la mesa de negociación con el gobierno departamental esta realización de estos juegos. Hay que decirlo, esto hace parte de una lucha que se viene dando desde nivel nacional para el tema de bienestar docente. Aquí en el departamento, afortunadamente, y esperamos que continúe así, ha sido un evento que gusta mucho, que agrada mucho a los municipios y se ha ido rotando. Para este caso tenemos la ayuda y inicialmente pues de la Junta Directiva de ASEAR, que es la que plantea en la mesa de negociación algunos de las discusiones y criterios y aportes, seguido la gobernación INDER y las alcaldías municipales. En el caso este pues sería la alcaldía municipal de Arauquita, de la área de bienestar de Secretaría de Educación también apoyan. Entonces, si usted ve y miramos, es un trabajo de varias personas, de varias entidades, donde se hace un esfuerzo no solo logístico, sino económico, y pues hay que decirlo, Marcos, y hay que reconocerlo, en este gobierno departamental es donde más se le ha apostado al magisterio y donde más se ha apoyado este tema de bienestar del magisterio. Entonces nosotros como sindicato también valoramos ese esfuerzo que se hace desde nivel departamental y de igual manera a nivel municipal, desde el alcalde Luis Fernando Panqueva, desde el año pasado, que fue el cierre en el municipio de Tame, solicitó y pidió que estas justas se realizaran acá en el municipio. Para nosotros es totalmente gratificante, o por lo menos para mí que soy aquí del municipio anfitrión, ver el comercio ya, mejor dicho, moviéndose, hoteles full, restaurantes, transporte. Hay unas expectativas muy bonitas en torno a esta realización. Y lo más importante, pues, que nuestros maestros también sientan ese recibimiento y ese agasajo.
0: Y es que precisamente también le quería consultar sobre eso, profe. Y el gobierno departamental recientemente dio ese anuncio de que Arauquita estaría activando su economía en gran manera con la visita de cada uno de esos docentes de las diferentes delegaciones de cada municipio de nuestro departamento de Arauca. Y eso es de alguna u otra manera ese valor agregado que tienen esos juegos.
1: Sí, inicialmente estaban programados precisamente para la semana donde lastimosamente tuvimos las inundaciones, por obvias razones se aplazaron, y ahorita creemos que es el momento, lo uno pues para poder realizarlos y lo otro para que nuestro municipio y nuestro comercio y todo se dinamice un poquito y sea un aliciente para nuestras comunidades. Entonces esperamos también tener un componente social, esperamos también poder aportar un granito de arena desde nuestro sindicato a esta calamidad. Entonces estamos articulando con el compañero Diomar, secretario de Educación Municipal, para las entregas de algunas ayudas también, un componente social y dejar algo aparte de toda la, la dinamización económica, pues dejar también algo de parte de nuestros maestros.
0: Bueno, profe, pues agradecerle por acompañarnos en esta mañana, hoy el día de apertura oficial de lo que serán los Juegos del Magisterio Araucano, Juegos Deportivos, Recreativos y Culturales del Magisterio Araucano. Quiero que nuevamente desde los micrófonos de Arauquita Estéreo le extienda la invitación a la comunidad arauquiteña para que visitemos los escenarios deportivos, acompañemos a los docentes que nos acompañan, que estarán presentes en esta semana en nuestro municipio de Arauquita, y también pues disfrutemos de cada una de esas modalidades deportivas.
1: Bueno, la invitación está abierta para todos, para niños, para adultos. Agradecerles también a los señores rectores que han dispuesto las instituciones educativas. Los juegos se van a desarrollar en diferentes canchas, están las canchas del municipio, las canchas de los colegios, el Coliseo Riveras, Las Flores. Entonces estos espacios están abiertos al público. Vamos a realizar pues un cubrimiento también en el tema de prensa, y esperamos poder que nos colaboren también transmitiendo algunos de los partidos para que nuestros maestros a nivel departamental puedan participar, si sea virtualmente, de nuestras bellas Olimpiadas. Entonces, la invitación abierta, agradecimiento a nuestra comunidad del municipio de Arauquita, al alcalde Luis Fernando, a la Secretaría de Educación Departamental, Municipal, y pues a todos los maestros, y una parte importante, Marcos, nuestros compañeros de la subdirectiva de la filial de Arauquita. Agradecimiento especial de parte de la Junta Central, quien se ha puesto la camiseta desde anoche a las 11 de la noche, estábamos trabajando, y esta mañana a las 4 de la mañana ya estaban por aquí activos. Entonces, un agradecimiento especial.
2: Bien, estuvo con nosotros Anderson Helves, directivo de ACEDAR, adelantándonos lo que será pues el inicio de estos Juegos Deportivos, Recreativos y Culturales del Magisterio Araucano. Gracias por estar en Arauquita Estéreo, y con esto vamos a una pausa comercial y ya regresamos.
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1: Muy buenos días a todos y a todas quienes nos escuchan. Les damos la bienvenida a Voces de la Desaparición Forzada en Arauco, un espacio radial impulsado por Asofavida, creado para la memoria, la verdad y la dignificación de las víctimas. Hoy queremos conversar con todos ustedes sobre los enfoques. La implementación de las disposiciones previas en este capítulo se registra para los enfoques establecidos en el artículo 2 de la Ley 2364 y los que se enuncian a continuación, los cuales para efectos del presente capítulo se definen de la siguiente manera. Primero, enfoque transversal de derechos humanos. Establece que las mujeres buscadoras son titulares de derechos. ¿Cuáles son estos derechos y sus alcances según las normas del derecho internacional público y de los derechos humanos? Además de establecer quiénes son los sujetos responsables de garantizarlo. Propicia espacios continuos de rendición de cuentas y revisiones de la pertinencia y del efecto transformacional de las políticas públicas y programas institucionales dirigido a las garantías de sus derechos. Segundo, enfoque de género. Consiste en una perspectiva o marco de análisis para la implementación de acciones que promuevan la eliminación de las desigualdades que históricamente han afectado y continúan afectando a las mujeres en general, mujeres buscadoras en particular y personas con orientación sexual, identidad y expresión de género diversa. Este enfoque reconoce la necesidad de implementar medidas diferenciadas para superar las barreras y brechas en el acceso a derechos generadas por estructuras sociales y culturales, asignaciones de rol impuestas y constituciones simbólicas del carácter patriarcal que sustentan prejuicios y estereotipos a mujeres y o personas LGTBIQ+. Tercero, enfoque étnico, antirracista y multicultural. Este enfoque reconoce las vivencias diferenciadas de las mujeres buscadoras, afrodescendientes, negras, raizales y palenqueras, indígenas y rom de una forma integral en la búsqueda y en el ejercicio de sus derechos. Por lo anterior, se tendrá en especial consideración sus cosmovisiones, prácticas ancestrales y necesidades, visibilizando los procesos identitarios de las mujeres buscadoras y de sus organizaciones, pertenecientes a comunidades o pueblos étnicos, garantizando el respeto a sus dinámicas propias culturales, políticas, sociales y económicas, y propiciando acciones participativas que garanticen el reconocimiento y el respeto de sus lenguas, tradiciones y conocimiento ancestral en el ejercicio de sus derechos. Si usted tiene un amigo, un vecino o un familiar desaparecido, le invitamos a comunicarse con nosotros. Su voz es importante. Puede hacerlo a través de la línea telefónica 322-478-1909, donde será escuchado con respeto y confidencialidad. 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El contenido aquí emitido es responsabilidad exclusiva de Asofavida y no necesariamente refleja los puntos de vista del fondo. Nos despedimos agradeciendo su sintonía y compañía. Les deseamos a todos y a todas un feliz día.

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3: Y antes de avanzar con más noticias, tenemos anuncios a esta hora de la mañana en Comunidad al Día.
4: Servicio Social, se extravió mascota en el barrio 20 de Julio. Es una perrita pincher de color café que responde al nombre de Mini y tiene un collar rosado. Su hogar es en una casa esquinera enfrente de la cancha del Matapalo, en la tienda El Milagrito. Si la ven o si saben de ella, por favor comunicarse al 319-784-8523. Repito, por favor comunicarse al 319-784-8523. Responde al nombre de Mini.
3: Mini, vamos a esperar que esperamos que aparezca Mini cuanto antes. Y atención, porque también se estará adelantando una gran rifa de un Camuro a la tapita con el propósito de apoyar a Octaviano.

0: Pérez, nos dice por acá, para apoyar a Octaviano Pérez, más conocido como Discoteca, con el propósito de recaudar fondos para gastos generales de su cuidado y bienestar. Este domingo 2 de agosto se llevará a cabo esta importante rifa de un Camuro a la tapita, valor del puesto 10,000 pesos. Están invitando sus hijos, están organizando e invitando a sus hijos. Lugar de esta, de este sorteo, de esta rifa, la tapita de este Camuro, se llevará a cabo allí en la ferretería El Mono, al frente del hogar infantil Travesuras, a partir de las 9 de la mañana se llevará a cabo esta importante rifa del Camuro a la tapita en apoyo al señor Octaviano Pérez. 6:36 y nuevamente por acá nos hace llegar los información los hermanos Benavides. Están avisando a la comunidad auquiteña, a su clientela, que la rifa del segundo premio semanal de 100,000 pesos, que fue el pasado viernes 24 de julio con la Lotería de Santander, cayó el número 7197. Es decir, el feliz ganador fue el señor William Arenís, del barrio Los Robles, en Arauquita. Dios bendiga a todas las personas que los vienen apoyando, colaborando con la compra de sus rifas. Los hermanos Benavides envían esta importante información a esa hora de la mañana.
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0: Y para cerrar los anuncios que tenemos en Comunidad al Día, ayer en el trayecto de Aguachica a la cabecera municipal, reiteramos, en el trayecto de Aguachica a la cabecera municipal, venían pues unas personas, venían en una motocicleta, de la cual se les cayó un celular. Y ese celular llevaba el documento de identidad de Lady Juliana Carrillo. Se le agradece a la persona que la haya encontrado ese celular o el documento, por favor, devolverlos mejor en esta oportunidad. Reiteramos, Lady Juliana Carrillo es la del documento de identidad que se encuentra ahí en el celular, entre el forro del celular y el celular tenía guardado ese documento. Su propietaria lo está necesitando, tanto el celular como el documento, para diligencias personales que tenía programadas para el día de hoy. Anoche, precisamente en el traslado del sector de Aguachica hasta la cabecera municipal, fue donde se le cayó el celular y perdió su documento de identidad. 6:38 en Comunidad al Día.
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3: Familias Sicuani y Arauquita recibieron ayudas humanitarias.
0: El equipo de la Secretaría de Desarrollo Social del departamento acompañó la entrega de ayudas humanitarias a familias de la comunidad indígena Sicuani en el municipio de Arauquita.
3: La jornada fue realizada de manera articulada con la Alcaldía de Arauquita, la gestora social Ingrid Liliana Vargas Sánchez, UNICEF y Aldeas Infantiles SOS Colombia, con el propósito de fortalecer la atención y protección de esta población.
0: Durante la actividad también se desarrollaron espacios recreativos y lúdicos para los niños y niñas de la comunidad. Importante que las ayudas, a raíz de las diferentes problemáticas que se registraron hace aproximadamente unos 15 días, precisamente por el tema de las inundaciones, el desbordamiento de las aguas del río Arauca, pues también es importante que las ayudas no solamente llegue a la comunidad en general, sino también llegue a esos pueblos indígenas, las comunidades indígenas que también se han visto afectados en gran manera, ya que sus territorios ancestrales pues se han visto inmersos también en las aguas del río Arauca, y qué bueno que es desde esa forma también se le apuesta al apoyo por parte del gobierno departamental en conjunto con las diferentes entidades gubernamentales de orden nacional e internacional, y por supuesto la administración municipal liderada por el alcalde Luis Fernando Panqueva y nuestra gestora social Ingrid Liliana Vargas.
3: Vamos a una pausa comercial y ya regresamos.
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12: Las 6 12:46 minutos.

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1: Muy, pero muy buenos días a toda nuestra comunidad arauquiteña. Es un gusto, es un honor estar aquí con todos ustedes cumpliendo este compromiso previamente establecido entre la Alcaldía Municipal y las comunidades de este hermoso municipio. Y como ya es tradición, ya es costumbre y compromiso, pues vengo para compartir con ustedes las noticias más importantes que desde la administración municipal, lideradas por el alcalde Luis Fernando Panqueva, se emiten en cuanto a los procesos, las acciones y demás que se desarrollan desde la alcaldía municipal. Comienzan las 18th Olimpiadas Departamentales del Magisterio hoy. Así es, el día de hoy damos la más cordial bienvenida a todos los docentes, a todos los directivos y a todos los integrantes de las diferentes delegaciones que nos visitan para participar en las 18th Olimpiadas Departamentales del Magisterio, que es un espacio que exalta el compañerismo, el talento, la disciplina y el espíritu deportivo. Nos llena de orgullo ser sede de este importante encuentro que reúne a maestros de todo el departamento de Arauca, a quienes les deseamos muchos éxitos en cada competencia y esperamos que disfruten de la hospitalidad, la cultura, el cariño de nuestra tierra y de todos los arauquiteños. Bienvenidos a Arauquita. Esperamos que estas justas deportivas estén llenas de grandes experiencias y memorables victorias. Me indican que será en horas de la tarde que se estará dando inicio a este importante acto y a partir de ello, pues de las diferentes actividades, ya hoy en horas de la mañana y desde ayer están haciendo todos los alistamientos técnicos de las diferentes disciplinas deportivas. Ya están identificados los escenarios, las canchas, los lugares en los cuales se van a llevar a cabo todas esas diferentes disciplinas deportivas. En otras noticias, brindamos atención integral unidos por el bienestar de nuestras comunidades. En respuesta a la emergencia ocasionada por la actual ola invernal, la Gobernación de Arauca, la Alcaldía de Arauquita, UNICEF Colombia, a través de Aldeas Infantiles SOS Colombia, la Unidad Administrativa Especial de Salud de Arauca, la S. Moreno y Clavijo, desarrollaron de manera conjunta una jornada de atención integral a las comunidades de Cajaros y Bayoneros, estas dos importantes comunidades que están en las islas, en el sector de las islas, bueno, más exactamente en Bayoneros. Durante esta jornada se entregaron ayudas humanitarias, se brindó atención médica, promoción de la salud oral y se realizaron actividades enfocadas en el bienestar de las familias. Además, los niños y niñas disfrutaron de espacios de recreación, acompañamiento, protección, mientras los equipos en territorio identificaron las principales necesidades de la comunidad para continuar así fortaleciendo la respuesta institucional y seguir llegando con estas acciones que mejoran la calidad de vida de quienes más lo necesitan. Importante actividad, repito, se llevó a cabo en las comunidades de Cajaros y Bayoneros en el sector de las islas, allí donde estas comunidades también sufrieron mucho las inclemencias de la ola invernal y pues se encuentran afectados, muchos damnificados, y llega esta jornada integral con la intención precisamente de brindar pues atención y de satisfacer algunas necesidades muy prioritarias y con ello también brindando bienestar a estas personas que tanto lo necesitan. También recordarles, el día de ayer se llevó a cabo la socialización del contrato de obra número 349, que pues habla de la construcción, o se refiere a la construcción y mejoramiento del Centro Educativo Brisas de Caranal. Allí se construirán nuevas áreas, pero a su vez también se brindará mejoramiento para poner a tono y en total disposición las áreas que ya existen, con la finalidad de brindarles bienestar a los estudiantes de este importante sector. Una obra que se viene realizando desde la Alcaldía Municipal con recursos del Sistema General de Regalías, y cuya finalidad es la de mejorar las condiciones de este plantel educativo, de esta escuela que se encuentra allí en Brisas de Caranal. Este importante centro poblado, esta importante vereda que tiene tanta historia, que ha sido históricamente muy golpeada por discusiones, por afectaciones, por el invierno, por el conflicto, en fin, tiene un trasegar y una historia bastante compleja este sector, y la alcaldía municipal pues llega, liderada por el alcalde Luis Fernando Panqueva, con la intención de subsanar, de brindar bienestar precisamente en respuesta a todas las dificultades que ha tenido que afrontar esta importante comunidad. Repito, se llevó ayer a cabo en la escuela Brisas de Caranal, la cual tendrá una construcción de nuevas áreas y la remodelación y mejoramiento de las áreas existentes, para que todos nuestros niños de Brisas de Caranal pues tengan mejores condiciones para estudiar. En otras noticias, las recomendaciones para todos los arauquiteños: estar muy pero muy atentos y, de ser posible, acompañar los procesos que se llevarán en las Olimpiadas del Magisterio, que empezarán a realizarse el día de hoy. Estas son los 18 Juegos Deportivos Recreativos Culturales del Magisterio Araucano de Arauquita, a desarrollarse los días 28, 29, 30, 31 de julio hasta el 1 de agosto. Es la programación de este importante Juegos Deportivos del Magisterio. Por tanto, también es muy, muy necesario que los padres de familia de los colegios oficiales públicos del municipio de Arauquita, que son casi todos, pues tengan presente que durante estos días no tendrán, ¿cierto?, las diferentes clases en los establecimientos educativos, y en cambio pues sí existirá la posibilidad de acompañar, ¿por qué no?, los estudiantes de las diferentes instituciones educativas a sus profes durante estas justas deportivas. Se llevarán a cabo con muchísima competencia, ojalá sana competencia por parte de los diferentes equipos y delegaciones en diferentes disciplinas deportivas. Tengo entendido que habrá hasta ping-pong, ajedrez, dominó, habrá hasta billar, pool y tres bandas, mejor dicho, en todas las diferentes categorías deportivas: fútbol, microfútbol, baloncesto, voleibol, etcétera, etcétera, estarán todos los maestros teniendo estas justas deportivas. De aquí, pues, la invitación. El programa inaugural para hoy, martes 28 de julio, será a partir de las 3 de la tarde en el punto de encuentro de la institución educativa Juan Jacobo Rousseau. Luego habrá en el Coliseo, el CIC, Centro de Integración Ciudadana, la presentación y la ubicación de las diferentes delegaciones. Esto se llevará a cabo allí en el Centro de Integración Ciudadana, en el CIC, en el Riberas del Arauca, pero arranca a las 3 de la tarde con el desfile por las diferentes calles principales de nuestro municipio para que se conozcan las delegaciones, para que vean pues esta importante participación y llegarán al Centro de Integración Ciudadana Riberas del Arauca, en donde se estará llevando a cabo los Juegos Deportivos. Estos son los Juegos Deportivos, Recreativos y Culturales del Magisterio Araucano. Recordar y exaltar también a toda la comunidad lo que han sido importantes logros recientes de la Alcaldía Municipal, bueno, más exactamente con el liderazgo del alcalde Luis Fernando Panqueva, y también pues esa oportunidad que tendremos los arauquiteños de disfrutar lo que se viene con estas obras, gestionados los recursos a nivel nacional. Recientemente, gestión de 57,600 millones de pesos que impulsan el desarrollo del municipio de Arauquita. Fue una gestión del alcalde Luis Fernando Panqueva, en este caso una de ellas de 50,000 millones de pesos en conjunto con el señor gobernador Renzo Martínez, que hay que mencionarlo, se espera su presencia la tarde de hoy para que sea partícipe del acto inaugural de los Juegos del Magisterio, pues el gobernador de los araucanos acompañando y apoyando al señor alcalde durante este proceso con el OCAD Paz, se logra 50,000 millones de pesos para la pavimentación del eje vial Santa Isabel El Oasis. Recuerden que estamos hablando del tramo que hacía falta para la pavimentación prácticamente total desde Casco Urbano Arauquita hasta Panamá,
2: el estado competente,
1: teniendo en cuenta que ya está pavimentado hasta más adelante de Caño Los Perros, allí Guamalito, se está llevando a cabo la obra de pavimentación Guamalito Aguachica, que ya está a la altura de Puerto Matus más o menos. Recordemos que hay un tramo importante entre Aguachica y El Oasis que ya se encuentra pavimentado, y posteriormente se había realizado Panamá Los Colonos, que ya está pavimentado, se encuentra también en obra, ya en ejecución, Los Colonos Santa Isabel. Eso fue una oportunidad de socialización de esa importante obra que se hizo en Panamá y que ya está también en trabajos de pavimentación, y faltaba precisamente ese tramo Santa Isabel El Oasis, y aquí la consecución de esos importantes recursos que brindan una oportunidad de conocer, señor, de esta importante gestión. Tengo por aquí, me decía Marcos Suárez, una información que se estará adelantando Intrasar y de la Secretaría de Hacienda Departamental, señor Abel Pinto. Caballero Abel, bienvenido. Hombre, qué gusto. Noticias que nos trae la Secretaría Departamental, y esto, ojo, esto son muy, pero muy buenas noticias para todas aquellas personas que tengan vehículo, ya sea motocicleta, automóvil, camioneta, cualquier vehículo que sea del Departamento de Arauca, pues con el pago de impuestos. Y aprovecho para darle la bienvenida, amigo Abel Pinto. Bienvenido a Arauquita Estéreo.
3: Muy buenos días, gracias Julio por el espacio. Buenos días a todo el equipo de trabajo de esta prestigiosa emisora de Arauquita. Buenos días a toda su amable audiencia. Y reciban un cordial saludo del gobernador del departamento de Arauca, el ingeniero Renzo Martínez Prada, la Secretaría de Hacienda Departamental, Yainiyire Chivata, y el jefe de rentas departamental, Mauricio Enrique Lindo, quienes son ellos los que lideran esta importante jornada que venimos realizando en los diferentes municipios del departamento de Arauca. Y el día de hoy nos encontramos en este bello municipio de Arauquita realizando la invitación a todas las personas que tienen sus vehículos matriculados y están grabados con el impuesto vehicular y deben vigencias de mora, tienen pagos pendientes, obligaciones tributarias de años anteriores, a que se acerquen el día de hoy y aprovechen un 90% de descuento que se está aplicando en la sanción y en los intereses moratorios hasta el 31 de julio. Julio.
1: 90% de descuento. Escuchen esto, señores. Ustedes que están en su casa y tenían ahí entre sus cuentas pendientes alguna sanción, alguna multa por el tema de impuestos vehiculares, pues señores, tienen el 90% de descuento el día de hoy. ¿Dónde se van a encontrar ustedes, Abel? Si hay una persona interesada y dice, mejor dicho, me voy ya para allá a pagar ese tema de los impuestos, ¿dónde van a estar? ¿En qué horarios?
3: Vamos a estar en las instalaciones de la terminal de transporte del municipio de Arauquita desde las 8 de la mañana hasta las 4:30 de la tarde. Vamos a estar allí.
1: Seguido.
3: Corrido.
1: Sí. Desde las 8 de la mañana hasta las 4:30 de la tarde. Exactamente quiénes son las personas o cuál es el tipo de servicios, en este caso de multas y recargos que tengan por sanciones, quiénes serán las personas beneficiadas, que está ya atento la persona como que bueno, sí, pero sí será para mí o no será para mí. ¿Quiénes exactamente pueden ser beneficiarios de ese 90% de descuento?
3: Bueno, hay una condición para acceder al 90% de descuento en sanciones e intereses. Hay una condición, debe estar a paz y salvo con la vigencia 2026, la vigencia actual. Si no realizaron el pago en la fecha establecida, Julio, que fue hasta el 1 de julio,
1: okay,
3: deben de pagar la 2026 ya con la sanción. Ya está sancionada porque mediante el decreto 001 del 2026 se estableció el calendario tributario para todas aquellas personas que pagan el impuesto vehicular, lo hicieran desde el 1 de enero hasta el 1 de julio. Si no lo hacen dentro de esas fechas establecidas, el 2 de julio se le aplica una sanción por un pago extemporáneo, es decir, por realizar el pago en una fecha ya
1: fuera
3: del calendario. Entonces, igual la invitación a que se acerquen, conozcan más del beneficio. Si ya pagó la 2026, se le aplica automáticamente el 90% de descuento en su sanción y en sus intereses moratorios. Lo pueden hacer también por la página de la gobernación, si de pronto no tienen la facilidad de acercarse el día de hoy a las instalaciones de la terminal de transporte, ingresando a la página de la gobernación de Arauca, www.arauca.gob.co. Ahí buscan la opción que dice impuestos, ahí está impuestos de vehículos automotores. Ingresan la placa de su vehículo e ingresan los datos que le pide el sistema para que continúe con el pago en línea. Y automáticamente en 5 minutos usted puede ingresar nuevamente a la página, ingresa la placa de su vehículo y consulta el estado de deuda y ya le va a aparecer
1: saldado el pago. Sí. Ahí está, señores, esa es la invitación. Hoy en el terminal de transportes, allí donde también laboran o se encuentran los buenos oficios del Instituto de Movilidad de Transporte Intrasar, estará la Secretaría de Hacienda Departamental con el impuesto vehicular y con un obsequio maravilloso para todos aquellos morosos, deudores morosos, con hasta el 90% de descuento para pagar el impuesto vehicular. Bueno, muchísimas gracias, señor Abel, por darnos esa gran información y deseamos para usted, para todo su equipo, hoy muchos éxitos en esa jornada.
3: Muchas gracias, Julio. Y no le respondí la pregunta. ¿Cómo hace la persona para saber si en realidad?
1: Sí, señor.
3: Sí, entonces, todas aquellas personas que tengan un vehículo tipo motocicleta y su cilindraje sea superior a 125 centímetros cúbicos, este vehículo está gravado con el impuesto vehicular. Es decir, si es 125 igual o inferior a ese cilindraje, no paga impuestos. Okay. Si es inferior. Igual o inferior. Si es superior, o sea, si hay un vehículo de cilindraje de 126 centímetros cúbicos,
1: ya paga.
3: Ya superó
1: 125.1, ya paga.
3: Sí, superior a 125 centímetros cúbicos, está grabado, paga el impuesto. Pero si es igual o inferior, no paga.
1: Okay.
3: Ahora, lo siguiente, si está matriculado en el departamento de Arauca, sea en el Instituto de Tránsito de Arauquita, en la Secretaría de Tránsito de Saravena, Instituto de Tránsito de Tame o el departamental de Arauca, se puede acercar y nosotros le realizamos la liquidación y le brindamos toda la asesoría que requiera el contribuyente. Si está matriculado en otro departamento, es decir, Casanare, Bogotá, Santander Norte, nosotros no tenemos el acceso a esas páginas, a esas plataformas y mucho menos a la información de los vehículos porque ya está matriculado en otro departamento. Entonces,
1: la recomendación es
3: identificar si su vehículo está matriculado en otro departamento, realizarle el traslado de cuenta para que lo radique en el departamento de Arauca y así pueda pagar el impuesto en el departamento y contribuir con el desarrollo del departamento y de su municipio, porque del 100% que se paga el impuesto vehicular, un 80% va para el departamento y un 20% para el municipio donde la persona declare. Es decir,
1: quienes declaren hoy o paguen sus impuestos en Arauquita, un 20% de ese pago se queda en el municipio de Arauquita.
3: Exactamente, es decir, en la liquidación deben de mencionar, ahí le pide la dirección y ciudad de residencia.
1: Ok.
3: Si la persona reside en Arauquita, pero coloca dirección de residencia, no sé, digamos del primo que vive en Yopal, ese 20% automáticamente se va a para Casanare.
1: Ah,
3: para
1: carajo, Yopal. Vea pues.
3: Entonces, por eso la recomendación al momento de pagar el impuesto, que esos datos son muy importantes. Porque ese dato es el que hace la distribución del 80-20. 80 departamento y el 20% para el municipio de residencia. O sea, el municipio que la persona declara como dirección de residencia.
1: Ahí está, señores. Importante información que nos entrega Abel Pinto, profesional de la Secretaría de Hacienda Departamental. Y esta gran convocatoria y es una oportunidad genial. Casi el 90% de descuento para las personas que tengan deuda o estén en mora por sanciones o multas por pagos del impuesto vehicular en el departamento de Arauca, hoy en Intrasar. Abel, muchísimas gracias por estar con nosotros.
3: A usted, Julio, a todo el equipo técnico de la emisora. Y bueno, hacerle nuevamente la invitación a todas las personas que nos están escuchando. Los esperamos hoy desde las 8 de la mañana hasta las 4 y media de la tarde en las instalaciones de la terminal de transporte para que reciban asesoría acerca del impuesto vehicular. Y también les agradecemos que nos ayuden a replicar esta información para llegarle a todas aquellas personas que tienen este inconveniente de vigencias en mora para que aprovechen y paguen con el 90% de descuento a su primo, a su amigo, a su vecino. Si tiene un vehículo, una motocicleta de alto cilindraje, dígale, acérquese y reciba más información en la terminal de transporte, que yo sé que le van a agradecer. En ese recorrido, Julio, la gente ha quedado muy contenta porque han podido pagar el impuesto vehicular aprovechando el 90% de descuento y bueno, se van contentos porque ya se quitan como una obligación o un peso de encima.
1: Claro.
3: Que no es fácil porque en cualquier momento la administración departamental les puede adelantar un proceso de cobro y esos procesos de cobro terminan en embargo. Entonces, es la invitación para que no lleguemos a esas instancias y aprovechemos esa jornada.
1: Ahí está, muchísimas gracias y a todos ustedes también enormes gracias por escucharnos, por atender las indicaciones desde la Alcaldía Municipal. Deseamos que tengan un muy feliz día. Recuerden, sea usted un arauquiteño ejemplar, compórtese de la mejor manera, brinde toda su gratitud, todo su amor para este bello municipio. No bote basuras en donde no corresponde, no exceda los límites de velocidad, sea un arauquiteño ejemplar. Recuerde, Arauquita somos todos.

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0: Hola, ¿qué tal? Cordial saludo a todos los oyentes de Arauquita 088.3, la radio comunitaria sin fronteras. Bienvenidos a la información deportiva en su noticiero Comunidad al Día. Atención, entrenadores y monitores deportivos del departamento de Arauca, específicamente los del municipio de Arauquita. Desde el INDER Arauca están informando que, de acuerdo con el comunicado número 07 del Colegio Colombiano de Entrenadores Deportivos COSED, el próximo 5 de agosto del 2026 vence el plazo para tramitar el registro provisional de entrenador deportivo. A partir del 6 de agosto del 2026, quienes ejerzan la profesión de entrenador deportivo sin la acreditación correspondiente deberán acogerse a lo establecido en la ley 2210 del 2022 y la ley 2521 del 2025, conforme a la reglamentación vigente. Los entrenadores deportivos titulados podrán continuar tramitando su tarjeta de entrenador deportivo siempre que cumplan con los requisitos legales. Así que, debido al alto volumen de solicitudes, al trámite puede tardar más de 2 semanas, por lo que se recomienda realizar la gestión con anticipación y no esperar hasta el último momento. Así que invitamos a todos los entrenadores y monitores deportivos a consultar el comunicado oficial del COSED y verificar el cumplimiento de los requisitos establecidos. El INDER Arauca reafirma su compromiso con la legalidad, la profesionalización y el fortalecimiento del deporte en nuestro departamento de Arauca. Y ya se están ultimando detalles en la organización de estas justas deportivas a realizarse en el municipio de Arauquita, como lo son los Juegos Deportivos, Recreativos y Culturales del Magisterio. Hoy inicia esta justa deportiva. Hoy comienzan las 18th Olimpiadas Departamentales del Magisterio en el municipio de Arauquita. Hoy se da la más cordial bienvenida a los docentes y administrativos que visitarán al municipio de Arauquita para participar en las Olimpiadas Departamentales del Magisterio, un espacio que avala el compañerismo, el talento, la disciplina y el espíritu deportivo. Así que para el municipio de Arauquita nos llena de orgullo ser sede de este importante encuentro que reúne a maestros de todo el departamento de Arauca. Así que se les desea muchos éxitos en cada competencia y esperamos que disfruten de la hospitalidad, la cultura y el cariño de nuestra tierra arauquiteña. Bienvenidos a Arauquita, a estas justas deportivas, a todos los docentes del departamento de Arauca. Escuchemos en estos momentos a uno de los docentes que tienen historias. El uniforme tiene historia en estas competencias de los Juegos del Magisterio. Esta es la de José Gregorio Reyes Cadena, docente de la institución educativa Francisco José de Caldas, quien representa al departamento de Arauca en ACEDAR, filial Arauca, en el equipo de voleibol durante los Juegos del Magisterio. Así que escuchemos a José Gregorio Reyes Cadena.
1: Educación física, profesor de la institución educativa Francisco José de Calda, perteneciente al equipo de voleibol del Magisterio Araucano, de la filial Arauca, que participará en los 18th Juegos del Magisterio Araucano que se realizarán en la ciudad de Arauquita. Ya vienen la 18 versión, de la cual he participado prácticamente la gran mayoría. Cuento con la experiencia, cuento con la disciplina, cuento con la responsabilidad, la dedicación siempre representando mi municipio. Llevo años participando en la modalidad de voleibol, donde este año vamos a hacer presencia de nuevo. Darle los agradecimientos al Magisterio Araucano, a ACEDAR, que ha hecho la gran gestión con la Secretaría de Educación Departamental, que año tras año viene apoyando, al gobernador Renzo Martínez por el gran apoyo y al director del INDER Departamental.
0: Bien, y por otra parte, el tenis araucano sigue cosechando éxitos. La Liga Araucana de Tenis continúa dejando en alto el nombre del departamento con una destacada participación en los torneos nacionales grado 4. Así que en Villavicencio, Carlos Alejandro Soto, este deportista, se coronó campeón en sencillos y dobles, mientras que Silvana Caballero logró importantes victorias durante el certamen. Por su parte, en Ibagué, Mauricio Rojas alcanzó los octavos de final en sencillos y semifinales en dobles. Así que esos resultados se reflejan el talento, la disciplina y el compromiso de nuestros deportistas con el respaldo del gobierno departamental. Valledupar 2026 fue una muestra de compromiso de Colombia con el deporte paralímpico. Nuestros atletas paraatletas conquistaron 198 medallas, además con una inversión cercana a los 20 mil millones en el Ministerio del Deporte, pues hizo posible la realización de los segundos Juegos para Suramericanos, consolidando al país como sede de grandes eventos deportivos. Escuchemos cómo se vivió estas justas deportivas en nuestro país colombiano.
2: Canos cerraron con una participación de más de 150 paraatletas de nuestro seleccionado nacional en 13 modalidades deportivas. Así se obtuvo 198 medallas en la general y tuvimos el segundo puesto en Sudamérica. Dentro de los logros técnicos destacados encontramos la clasificación a los Juegos para Panamericanos Lima 2027 en las modalidades de baloncesto en silla de ruedas y bocha. Y claramente le estamos apostando a nuestro recambio generacional, a nuestros deportistas paralímpicos juveniles, quienes son el presente y el futuro del rendimiento paralímpico colombiano. Finalmente, Colombia en la organización recibió a Sudamérica y cumplimos.
3: Con dignidad cumplimos.
0: Bien, y de esta manera estamos llegando a la parte final de la información deportiva en el noticiero Arauquita 088.3. Le recordamos, el día de hoy inician las competencias de los Juegos de los Docentes en el municipio de Arauquita. En diferentes escenarios deportivos se estarán llevando a cabo competencias en diferentes disciplinas deportivas, como lo es el fútbol sala femenino, masculino, voleibol, baloncesto, fútbol, entre otras disciplinas deportivas. De esta manera llegamos a la parte final. Con ustedes estuvo Israel Landines. Que pasen un excelente y bendecido día. Dios les bendiga. Chao, chao.
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3: Las 7 y 33 minutos.
4: Y les habló muchas cosas en parábolas, diciendo: he aquí el sembrador salió a sembrar. 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
5: Muy, pero muy buenos días, queridos hermanos. Bienvenidos una vez más a este programa Sembrando con Jesús. Le damos gracias al Todopoderoso por permitirnos estar con ustedes en esta mañana de este día, martes 28 de julio. Saludarlos a todos, esperar que se encuentren muy bien. Nuestros saludos a todos los que están conectadísimos a Rockit de 088.3 y fieles oyentes a este su programa Sembrando con Jesús. 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
0: 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Bueno, vámonos con la doctora en esta mañana. Doctora, muy pero muy buenos días. ¿Qué producto nos toca para hoy?
1: El resto cayó.
0: Bueno, doctora, ¿el Key Detox para qué nos sirve?
2: Te sientes pesado, inflamado o con digestión lenta, tu cuerpo necesita apoyo desde adentro. Por eso hoy vengo a hablarte del kit detox. Este kit viene dos productos, el Prunex y el Floralid. El Prunex tiene una combinación natural de extractos herbales con efecto laxante y digestivo. Promueve la regularidad de las evacuaciones y la depuración del intestino. Ayuda a desintoxicar el colon, remueve la materia fecal acumulada y los microorganismos. Este viene acompañado del Floralid. El Floralid regenera y equilibra la flora intestinal, corrige los los cuadros de estreñimiento, reduce la acidez y los síntomas de gastritis, mejora la digestión en personas intolerantes a la lactosa. El Frolic trae algo muy importante, probióticos. Los probióticos son microorganismos que nos ayudan a proteger nuestra flora intestinal. Empieza hoy a cuidar tu cuerpo desde adentro. Siente la diferencia en tu digestión, tu energía y tu bienestar.
0: Ahora, el NutriDay.
2: Muchas veces no es que comamos poco, sino que no nos nutrimos bien. Por eso existe NutriDay, un alimento funcional diseñado para complementar la nutrición diaria de forma práctica y completa. NutriDay es una bebida nutricional que aporta proteínas, vitaminas, minerales, ayudando a cubrir requerimientos nutricionales diarios, especialmente en personas con rutinas exigentes o alimentación irregular. El NutriDay también es ideal para los niños, ya que ayuda al crecimiento, el desarrollo cognitivo, la energía diaria, ayuda también a los niños con poco apetito, los niños que tienen jornadas escolares largas o alimentación irregular. Este fortalece las defensas y mejora el sistema inmunológico. NutriDay no reemplaza una alimentación balanceada, pero sí actúa como un complemento nutricional inteligente, útil para estudiantes, trabajadores, adultos activos y personas con poco tiempo para comer adecuadamente.
0: ¿Y el reset, doctora?
2: Reset es una bebida efervescente funcional diseñada para apoyar los procesos fisiológicos de desintoxicación del organismo, especialmente a nivel hepático y metabólico. Su formulación combina extractos de origen vegetal, vitaminas y minerales diseñados para optimizar las funciones del hígado, ya que este es un órgano clave en la metabolización y eliminación de toxinas. ¿Quiénes pueden consumir Reset? Las personas que consumen dietas altas en grasas, azúcares o alimentos ultraprocesados, que consumen ocasionalmente alcohol, que tengan estilos de vida exigentes o sean sedentarios, personas con fatiga o cansancio frecuente. ¿Qué beneficios tiene el Reset? Este contribuye a proteger tu hígado y su función desintoxicante, ayuda a disminuir la sensación de pesadez después de las comidas altas en grasa, favorece el metabolismo de las grasas y los carbohidratos. Si quieres apoyar la función de tu hígado, mejorar tu metabolismo y sentirte más ligero todos los días, Reset es una excelente opción. Como médico, recomiendo entender que la salud comienza desde adentro y que una nutrición funcional la adecuada marca la diferencia.
0: Muchas gracias, doctora. Queridos hermanos, no se me muevan, que iniciamos con el tema.
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0: con Jesús. Bueno, el tema de hoy, ¿qué tendrá el Señor para decirnos hoy? El tema de hoy, me dejó a mí, a mis hijos, pero también quiere dejarnos sin nada. Oiga, cuando una separación termina convirtiéndose en una lucha por la justicia. Tremendo, tremendo esto, porque este tema, pues es un tema que debe hablarse y con mucha sensibilidad, porque es que aquí no solo hay una mujer abandonada, aquí hay una mujer que está diciendo, yo no sé si voy a poder, yo no sé si voy a poder, porque detrás de esa frase hay miedo, hay incertidumbre, hay rabia y hay una pregunta que, ¿qué va a pasar con mis hijos? ¿Qué va a pasar con mis hijos? Entonces, bueno, él ya hizo su vida. Él ya hizo su vida. Hay personas que después de una separación dicen, yo ya hice mi vida. Y uno piensa, oiga, qué fácil decirlo cuando uno se fue con una maleta y dejó al otro con los hijos, las responsabilidades, la dejó con las preocupaciones, lo dejó con las cuentas. No, que oiga, qué fácil decirlo cuando se van con la maleta y dejó al otro con las responsabilidades, con los problemas, las dificultades. Porque algunos se van diciendo, tú verás cómo haces, no es mi problema. Y después, cuando llega el momento de dividir lo que construyeron juntos, aquí viene lo bueno, porque ahí es donde comienzan y empiezan, eso no me corresponde, eso lo compré yo, eso está a mi nombre. Después miramos, ¿sí? Más adelante miramos cómo vamos a arreglar eso. Ahora no es el momento, yo no tengo dinero, los niños pueden esperar. Pero cuando quería formar una nueva vida, no dijo eso. Esperemos porque no tengo dinero. No, eso no lo dijo. Cuando quería salir, viajar, construir otra relación, ahí sí encontró la manera y la forma. Y ahora, para cumplir con sus responsabilidades, la respuesta es, después vemos, después nos repartimos, miramos a ver cómo vamos a hacer. Y ahí tiene a la persona, en stand-by. Entonces, ¿qué la persona se haya ido, que la persona te haya dejado, no significa que tu vida terminó. Ojo con esto, porque hay mujeres que después de una separación sienten, ¿y ahora qué voy a hacer? ¿Y ahora qué hago? Porque durante años vivieron, digamos, en función de la familia. Cuidaron, organizaron, acompañaron, criaron, sostuvieron la casa. Y de repente el hombre se va y ella se quedó mirando la vida diciendo, ¿y yo qué hago ahora? ¿Qué hago ahora? Entonces tu historia no terminó porque él se fue. Tu capacidad no desapareció porque él dejó de amarte. Tu futuro tampoco depende completamente de la decisión de un hombre. Tal vez hoy tienes miedo. Pero el miedo no significa que no puedas, ojo con esto, porque significa que estás enfrentando algo que nunca habías vivido así. Pero no significa que no puedas. Uno a veces habla con personas que están viviendo esto y ese es el temor. Yo no sé cómo voy a sostener, no sé cómo voy a hacer, no sé cómo, qué será de la vida de mis hijos, si yo puedo verlos, atenderlos, ayudarlos a salir adelante. Porque es que la persona que vivía con nosotros se desentendió, ahora anda con nosotros, no hay, pero con la otra persona, eso vive gastando hasta lo que no tiene. Y es como rogándole y mendigándole, mire, los niños necesitan, mire qué tal cosa, miren que no, sí, después. Entonces no confundas perder una pareja con perder tu valor. Ojo a esas personas que han sido víctimas de esto, no confundas perder una pareja con perder tu valor. Que él haya decidido irse no significa que tú valgas menos. Que él tenga otra persona no significa que esa persona sea mejor que tú tampoco. Que él haya hecho su vida no significa que tú no ya te quedaste destruida para siempre. A veces uno piensa, él está feliz y yo estoy sufriendo. Pero cuidado con esto porque no puedes comparar tu proceso con la fotografía que ves de la vida de la otra persona. Tú estás viendo que él salió, que tiene otra relación, que parece tranquilo, pero no sabes qué está pasando. Realmente dentro de su corazón no sabes. Y aunque él se vea feliz o esté feliz, eso no significa que tú estés condenada a vivir triste. Entonces, una cosa es la separación y otra cosa es la responsabilidad. Son dos cosas diferentes. Y aquí hay que decirlo claramente. Ojo, una persona puede dejar de ser pareja, pero no deja de ser padre. No deja de ser padre. Puede terminar la relación, puede rehacer su vida, puede enamorarse de otra persona, pero los hijos siguen existiendo. Y los hijos no pueden convertirse en víctimas de la irresponsabilidad de los adultos. El hijo puede decir, con mi papá y mi mamá, como ellos se separaron, entonces yo ya no tengo derecho a recibir lo que necesito. No. Los hijos siguen necesitando alimentación, los hijos siguen necesitando vivienda, los hijos siguen necesitando educación, siguen necesitando salud, vestuario, siguen necesitando cuidado, estabilidad. Y la responsabilidad de los padres pues no desaparece porque la relación terminó, no, porque aquí es donde viene el descuido de estos muchachos. Entonces vamos a dividir, ojo, dice, vamos a dividir los bienes, pero siempre aparece una excusa, vamos a dividir qué es lo que nos corresponde, qué me corresponde a mí, qué le corresponden a los niños, pero siempre hay una excusa. Y ese es uno de los dolores más grandes, porque primero dicen, sí, vamos a arreglar, y después dicen más adelante. Después dicen eso no se puede. Después eso no te corresponde. Después, bueno, yo ya hice mi vida, no me compliques. Pero un momento, hacer una nueva vida no borra la historia que se construyó antes, que algunos lamentablemente lo creen. Si durante años se construyó un patrimonio familiar, no puedes simplemente decir ahora tengo otra persona, entonces lo anterior desapareció. No, las responsabilidades no desaparecen. Porque alguien se enamore otra vez, se enamore de otra persona, entonces no, sus responsabilidades siguen ahí. Entonces cuidado, no pelees sola contra la injusticia. Mire, esta parte es muy importante. Hay mujeres que dicen, yo voy a confiar solamente en Dios, y sí, hay que confiar en Dios, pero confiar en Dios no significa quedarse quieta mientras otros vulneran tus derechos. Manso sí, menso sí, no, perdóneme que les diga esto. La fe no está, no está peleada con buscar orientación. La orientación no está peleada con buscar asesoría. Pedir ayuda no significa que no tengas fe. Dios también puede ayudarnos a través de un abogado. Dios también nos puede ayudar a través de una autoridad competente. Dios también nos puede ayudar a través de una institución. Dios nos puede ayudar también a través de una persona que conozca tus derechos, a través de una orientación legal adecuada. Entonces, orar, pero también informarte. Hay personas que no saben. Yo no sabía que yo tenía derecho a esto. Yo no sabía que podía buscar ayuda en esto. Yo no sabía. Entonces, o sea, infórmate del asunto. Perdona, pero no seas ingenua. Perdóneme que le diga esto. No busques de venganza, pero tampoco renuncies por miedo a lo que, digamos, la legitimidad le corresponde a tus hijos. Entonces son cosas que hay que prestarle atención, queridos hermanos. No se me muevan, ya regresamos.

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1: Bueno, por aquí nos hacen un aporte, nos escriben, qué bendición. Bueno, no sé si me autorice ese nombre, no lo voy a decir. Si me dice, pues lo haré. Dice, buenos días, uno como mujer y madre no pierde su valor, pero duele ver cómo él se queda con todo lo material que se construyó durante la unión y le es más fácil todo económicamente hablando. Y sí, los hijos necesitan, pero desafortunadamente la ley no le exige al hombre lo que debe ser y no tienen en cuenta la situación económica de la madre. Y siempre con decir que no tienen dinero es suficiente. ¿Qué piensan ustedes de esto? Lamentablemente, pero hay cosas de cosas y tenemos que buscar la ayuda correcta. Porque a veces pasa, sí, o sea, lamentablemente esas injusticias sí ocurren, pero a veces no se asesoraron bien. Se han visto unos casos impresionantes porque cuando van y buscan la ayuda, todo se manipuló. Y resulta que van a otras estancias y dicen, no, momentico, esto no es así. Entonces, encuentra uno esa justicia, bendito sea Dios, después. Pero hay que buscar los medios y las formas. Sí, lamentablemente, algunas estancias o situaciones, entidades, muchas veces no le dan la importancia, pero otras sí. Otras sí, tenemos que también orar por todo esto para que haya justicia. Entonces, tengo miedo de no poder sacar adelante a mis hijos. Viene la consecuencia, la consecuencia grande de todo esto, y es manifestar precisamente el tener la inseguridad, el decirlo, el sentirlo. Y ahora, ¿yo qué voy a hacer con mis hijos? ¿Cómo voy a sacarlos adelante si él era el que aportaba, ahora se fue? No me dejó nada para yo trabajar, para yo hacer, para yo seguir adelante con mis hijos. Y esa es la parte más profunda, porque una madre puede aguantar que la abandonen. Una madre puede aguantar que la traicionen. Pero cuando piensa, ¿y mis hijos? Ahí se le rompe el corazón. Y hoy hay que decirle a esa madre: no tienes que resolver toda tu vida en un solo día, porque eso no se va a resolver en un solo día. Resuelve hoy lo de hoy. Hoy resuelve hoy. Mire, mañana resolverás mañana. No se adelante en sufrir por los próximos 10 años, porque ese es un error de muchas mujeres. A veces el miedo a no poder, no voy a poder, pero mira todo lo que ya has podido. Has podido levantarte aún con el corazón roto, has podido alimentar a tus hijos aún estando preocupada, has podido sonreír cuando por dentro estaba llorando, has podido seguir funcionando cuando sentías que tu vida se derrumbaba. Entonces no digas, no puedo, más bien diga, hoy tengo miedo, pero voy a avanzar a pesar del miedo. Sigo adelante porque Dios tiene cosas tanto para mí como para mis hijos. Entonces no permitas que te manipulen con la frase, si me exiges te voy a quitar los niños, por ejemplo. Hay personas que utilizan el miedo para controlar. Si reclamas te voy a quitar los niños. Si buscas ayuda te voy a hacer la vida imposible. Oye, hay personas así. Si quieres lo que te corresponde te voy a perjudicar. Y la mujer entonces, ¿qué hace? Se queda callada. Pero escuche, mire, no puedes renunciar a la estabilidad de tus hijos por miedo a las amenazas de alguien. Alguien decía, no, yo ya dejo eso así. Yo miraré qué voy a hacer porque... No, ¿por qué? Porque se dejó llenar de miedo. Usted no puede renunciar a la estabilidad de sus hijos por miedo a las amenazas. Hay que actuar con prudencia. Hay que buscar orientación. Por eso les digo, hay que evitar enfrentamientos innecesarios. Haga las cosas por donde tiene que hacerlas y como tienes que hacerlas. Aquí no se trata de hacer una guerra, se trata de proteger a los hijos y se trata de buscar soluciones responsables. Entonces, que él haya rehecho su vida, pues no significa que puedas hacerse de sus responsabilidades. Una nueva pareja no borra los hijos, ni la historia que se ha construido tampoco. Entonces no tienes que mendigar lo que debe resolverse con responsabilidad. Es que el miedo no puede ser el abogado de tu familia. No le enseñes a tus hijos que cuando alguien abandona, tú también debes abandonar tus derechos y tu futuro. No, no, no, así no es. Entonces, ¿qué debes hacer? Fray de Dios, ¿qué debo hacer como mujer en esta situación? Bueno, primero que todo, no tomar decisiones desde el miedo. No firmar documentos sin entenderlos. Segundo, oiga, guardar documentos importantes. No todo lo relacionado, aquí está todo lo que se relaciona con los bienes, con los hijos, con los pagos, con los acuerdos. Todos esos papelitos se guardan, esos documentos se guardan. Hay que buscar orientación legal, especialmente también sobre la situación de los hijos y los bienes adquiridos durante la relación. Busque orientación, pero legal. No es hablar con el amigo, con la amiga, con el vecino, con la persona que verdaderamente tiene el conocimiento en esto. Hay que también separar el dolor de las decisiones. Una cosa es que todavía lo ames, otra cosa es permitir que ese amor te lleve a renunciar a lo que te corresponde o a lo que le corresponde a los hijos. Algunas dicen, no, yo no le quiero hacer daño. Y la otra persona está súper bien. Está bien porque no me haga eso que me perjudica, pero no es responsable. Pero usted le ama y no quiere exigir porque es que, nada, yo para qué, yo miraré yo cómo hago. Pero la otra persona está en paz y usted pasando necesidades con sus hijos. O sea, eso no es justo. Entonces, no usar a los hijos también como mensajeros. Los niños no deben convertirse en mensajeros, en espías ni jueces de la separación. O sea, es triste cuando se involucran los hijos a ese punto. Otro, construir una red de apoyo. O sea, aquí la familia, los amigos, la misma comunidad, personas confiables. Lo otro que debemos hacer es buscar una fuente de ingresos si es necesario. No porque el padre quede liberado de sus responsabilidades, sino porque, digamos que tu independencia también fortalece tu seguridad. Te vas a dar cuenta que si eres capaz. Entonces, a medida que comiences a generar ingresos por ti misma, eso te va a dar más seguridad. Entonces, puede decir, tal vez hoy hay una mujer que siente que se quedó sola. Tal vez siente que él se fue con otra persona y que ella se quedó con las lágrimas. Tal vez siente que él tiene una vida nueva y ella tiene que comenzar desde cero. Pero hoy Dios te dice lo siguiente, no estás comenzando desde cero, estás comenzando desde la experiencia. Has aprendido, has resistido, has amado, has criado, has sobrevivido. Y aunque hoy no veas el camino así completo como debe verse, Dios puede darte fuerzas para dar el siguiente paso. Entonces, por eso quiero invitarte para que le abras el corazón al Señor y vamos a orar.
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1: En el nombre del Padre, del Hijo, del Espíritu Santo. Amén. Amado Dios, queremos entregarte a cada madre que tiene miedo por el futuro de sus hijos, a la que fue abandonada, a la que quedó con responsabilidades que no esperaba, a las que escuchaban promesas que nunca se cumplieron, a la que es llevada de un lado para otro mientras sus hijos esperan, Señor. Dales sabiduría, dales fuerza, dales serenidad, Dios, y no permitas que el miedo les haga tomar decisiones equivocadas. Dale personas correctas que las orienten. Abre caminos de provisión para ellas. Dales trabajo, dales oportunidades, sabiduría para administrar. Y toca también el corazón de ese padre que abandonó ese hogar y a esos hijos. Que comprenda que puede terminar una relación, pero que no puede abandonar sus responsabilidades como padre. Que haya justicia, Señor, que haya responsabilidad, que haya acuerdos. Y sobre todo, Señor, protege a esos niños. Que no carguen con los conflictos de los adultos. Señor, que puedan crecer sintiéndose amados y sintiéndose protegidos. Y a esa madre, dile al corazón: no estás sola, no estás abandonada, no estás derrotada. Todavía hay camino por seguir. En el nombre de Jesús, amén. En nombre del Padre, del Hijo, del Espíritu Santo. Amén. Queridos hermanos, les recuerdo que en el máster estuvo Marco Suárez, este servidor de ustedes, Fray de Dios Pérez. Recordarles que, bueno, ya mañana tenemos grupo de oración, se nos aproxima el sábado el taller de liberación en Fortul, Mente en Llamas. Excelente taller que no se lo puede perder para las personas que están pasando esas situaciones difíciles. Es preocupante ver cuántas personas están pasando una situación de opresión, de depresión. Escuchan voces, se sienten muy, pero muy mal. Entonces, la verdad, uno ve tanta gente medicada, y en unas situaciones pues tremendas. Entonces, ¿cómo apagar el caos emocional antes de que consuma tu vida? Eso que sientes, ese desespero, que no puedo dormir, que no sé qué me pasa. Mente en Llamas, no se lo puede perder, va a ser en Saravena el primero, ahorita sábado primero de agosto. Desde ya vaya preparándose para ese gran encuentro que vamos a tener, que será una gran, pero gran bendición. Bueno, queridos hermanos, desearles bendecido día martes, vivámoslo con alegría, con gozo. No estamos solos, el Señor está con nosotros. Bendiciones para todos, chao, chao.
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1: ¡Qué bendición!
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0: Las 9 y 57 minutos.
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2: El que no la haya escuchado, espero que le guste esta versión.

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0: Las 10 y 16 minutos.
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1: Las 11 y 53 minutos.
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0: manera empiezan oficialmente las ferias y fiestas de nuestro municipio de Arauquita, la tierra del cacao, durante todo este fin de semana. Oiga, no se la vayan a perder. Están todos cordialmente invitados a venir a disfrutar y compartir en familia y con todos sus amigos y allegados.
1: Hay muchas cosas dentro de la cultura, como las fiestas tradicionales de nuestro pueblo. Empezaban del 4 al 10 de agosto de todos los años, que es el último día del día de San Lorenzo, el 10 de agosto. Se celebra el mártir de nuestro pueblo, San Lorenzo.
2: Arauquita, tierra mía, te hizo Dios la más hermosa, el más grande paraíso de las ciudades llaneras.
3: Don Miguel Uribe, un amante luchador de la cultura llanera, nacido en el año 1951 en Arauquita, Arauca, es un hombre que conserva las costumbres y tradiciones de sus padres Luis Antonio Uribe y María Simona Grismán. A sus 74 años mantiene viva la historia de nuestro municipio, así como la cultura de la negrera, un grupo musical autóctono que combina ritmos propios del llano con sonidos foráneos como los africanos.
1: La negrera es un conjunto de personas netamente con el carácter de aprender y de darnos a conocer ante nuestro departamento, no solamente de municipios del departamento, sino de Colombia.
3: Al igual que otros géneros, la expresión cultural propia de nuestro municipio, como la negrera, también combina diferentes aires musicales.
1: Los aires musicales es algo tan importantísimo. Tenemos el galerón arauquiteño, que es un aire muy especial. Tenemos el son de negrera, el araguato, y tenemos el de la vaca loca o quema del toro. En el 2020 grabamos acá una cartilla digital y tuvimos la posibilidad con un antropólogo de hacer esa filmación de los aires de nuestra música. Y hoy por hoy he escuchado el galerón en muchas partes. Claro que hay una cuestión que llama el galerón llanero, pero no es parecido al galerón arauquiteño, que tiene otro sonido más diferente a un galerón, pero no es de nuestra tierra.
3: Y aquí surge una pregunta, ¿de dónde proviene su amor y pasión por la negrera?
1: Ese legado nos lo dejó nuestro padre. Mi padre fue uno de los primeros organizadores en 1930, porque esta tradición prácticamente viene del África. Está la negrera de Arauquita y los matachines, más o menos los curas trajeron esto en ese tiempo. Y estamos formando un semillero y vamos a formar más. Queremos participar en todos los centros poblados de Arauquita a enseñar a nuestros niños, a nuestra juventud. De verdad que sí vale la pena, porque es que no podemos perder este legado.

0: El género musical que cautivó la vida de don Miguel Uribe en su juventud fue la música llanera. Sus melodías, trazadas por el violín, el cuatro, las maracas y las bandolas, dejaron un recuerdo imborrable que hoy por hoy sigue vigente en su vida.
1: Realmente el ritmo que más me gustó a mí en mi vida fue la música llanera. Y la música llanera era tocada únicamente con violín, cuatro, maraca y bandola. Aquí no se conocía el arpa. Sí, el arpa llegó acá mucho rato después del violín. El violín se toca la música llanera, toda clase de música. Entonces esa era la perfección, porque aquí las fiestas se hacían era con música de cuerda. El arpa viene naciendo en 1930, que llegó por allá por el Orinoco, llegó a Arauca. Pero aquí era la música, me atraía a mí por el violín. Y me sigue trayendo, porque yo miro una fiesta donde alguien que sepa tocar violín, la cambio por cualquier otra cosa, que por otra clase de música, otro género.
0: Wilmer Uribe Fernández, hijo de Miguel Uribe, hace parte de la construcción de La Negrera, siguiendo los pasos de su padre y su abuelo, que por años han preservado esta tradición en el municipio de Arauquita.
2: Mi padre ha impactado muchísimo porque ha sido un ejemplo para continuar con los procesos culturales que él desde muy jovencito viene heredando de los abuelos. Inclusive en el año 1986, en la recuperación de esa tradición que venía realizando con la familia de él, es decir, mis tíos, mis primos antiguamente, y mi abuela, que fue la persona que le orientó con mi abuelo, que en paz descanse, que se llama Luis Uribe, que fue la persona que interpretaba el violín, le enseñaron los padres jesuitas a ese señor, y ese señor le transmitió lo que suena a mi papá. Y si venimos actualmente, año 2025, continuamos con ese proceso, ya como un punto de partida, y ya nosotros hacemos lo que ellos hacían, porque ya pasa más de 70 años, entonces ya nosotros heredamos ese tema cultural y lo continuamos haciendo hasta el momento.

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1: Los desafíos enfrentados a lo largo de su vida a causa de la guerra en el departamento de Arauca y el limitado apoyo estatal han forjado a don Miguel Uribe en seguir preservando el legado familiar que por generaciones ha construido con esmero y pasión.
2: Yo tuve que viajar porque en ese tiempo, en el 2000, había el orden público alterado. Yo era empleado público, me tocó viajar, me tocó irme porque me despidieron del trabajo por motivos ajenos a mi voluntad. No había alguna razón, pero cuando me dijo el gobernador, me dijo, hermano, hasta hoy hay trabajo para usted. Mire este vikinguito que lo dejaron. Así de suavecito, ¿ya? Entonces me retiré 25 años al sur. O sea, el año pasado, ¿verdad?, nos vinimos del todo de Santander, ¿sí? Me afectó un poco porque se perdió la tradición. En este momento, si yo voy a estar en Arauquita, tuviera una buena participación de la negrera, que tuvieran por lo menos en 4 o 5 poblados o 6, tuviéramos negrera, tuviéramos nuestra cultura. No le asiste el deber a las autoridades, porque de pronto les da pena por tocar un tambor, por cantar negrera, o por, no entiendo la buena razón, porque es que no soy yo solo, es el pueblo, es la gente, es los niños, es la juventud, porque siempre lo he pensado así. Hay que olvidarse un poquito de cosas pasadas y empezar de nuevo a hacerlo bien, a hacer las cosas como son, a trabajar por realmente nuestra cultura.
1: Don Miguel Uribe también nos comparte el valor fundamental que ha unido la expresión artística y cultural de la negrera y cómo él se ha convertido en un puente de generación en generación.
2: Pues el puente de generación es por lo menos dejarle el legado a toda la gente que esté allí participando, porque ellos van a ser diseñadores, están diseñando el futuro de la cultura de la negrera. Eso les digo todas las veces, tratemos de que los niños, usted como niño, enseñe al otro niño con buenas calidades, con buenas amistades, porque se trata de eso, de que el niño enseñe al otro niño y hacerlo bien para que el niño aprenda, que le guste. Por lo menos este año empiezo a hacer coreografías, entonces hay que hacerlo, hay que enseñar al niño. Ya tengo dos niños que tocan, uno toca la bandola muy bien, el otro toca el 4 muy bien y canta. Entonces eso lo llena uno de activación. Siempre eso equivale a una buena constancia, la forma de ser uno, la forma de tratar, la forma de valorar a los demás, sobre todo a los niños y a la gente adulta, porque el adulto de este sector no tenemos la cultura generalizada y con cualquier cosa nos resentimos, ¿sí? Hay que buscar ese medio de educación para uno empeñarse que toda la gente sea amiga de uno. Si hay que prestarle algún servicio, se le presta, no sé cómo, pero se le ayuda. Ya, eso fue el fortalecimiento de la negrera, y si no, la negrera de Arauquita se hubiese acabado de mucho rato.
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1: Uno de los personajes que ha conocido de la vida y trayectoria de don Miguel Uribe en la negrera es Otto Reina, un hombre que a lo largo de los años ha investigado y visto lo que significa don Miguel para la formación cultural en los arauquiteños.
4: He tenido la oportunidad de compartir y de conocer amigos nacidos en este municipio como el señor Miguel Uribe, una persona que se le conoce dentro del ámbito como un gestor cultural que viene realizando un trabajo no desde ahorita, desde hace más de 50 años, porque él tiene aproximadamente 70 y algo, quien ha compartido su experiencia como gestor cultural, pues ayudando a las comunidades de esta frontera colombo-venezolana, y trae esa tradición de ser negrero, porque negrero en un sentido cultural, ¿no?, que le ha permitido afianzar y fortalecer la identidad cultural de nuestro municipio de Arauquita, como es la negrera. Es una persona que se le ha facilitado como esa integración o esa interacción con tanto con los jóvenes, los niños, con los adultos, y sobre todo en las épocas decembrinas ha sido pieza fundamental para agrupar, yo diría así, para invitar a esos viejos negreros que todos los años en el 8 de diciembre ellos salen a hacer las comparsas de negrera, de locaima. Entonces Miguel, para los arauquiteños, es un referente, es un gestor cultural, es una persona que nos sigue aportando no solamente a la cultura de Arauquita, sino también a la historia.
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1: Los Encuentros de la Negrera es una actividad que la comunidad arauquiteña espera ansiosamente para llenar de alegría las calles de Arauquita durante el fin de año.
2: El 7 de diciembre, eso es lo más autóctono que hemos tenido acá, es que el día de la pelita estamos negreando, si Dios lo permite, este año. Y todos los años lo hemos hecho, así sea con las uñas, pero lo vamos a hacer, no vamos a dejar. Tenemos que pedir colaboraciones a nuestro pueblo, a la gente que realmente quieran al pueblo para que nos colaboren desde esta participación, porque entre comillas tiene mucho gasto. Y la mayoría de los niños y los padres de los niños son muy humildes, no tienen con qué comprarse unas cotizas, no tienen que comprar un buen sombrero, lo básico para empezar a que salgan bien, bien, bien presentaditos la negrera. Entonces de verdad que me asiste la necesidad de seguir siendo y trabajar por este, por esta negrera de Arauquita y enseñar mucho más de lo que pienso, porque ese es lo único legado que le voy a dejar a mi pueblo.

0: Sin duda, don Miguel Uribe ha impactado significativamente la vida de quienes han tenido la dicha de conocerlo, resaltando por su vocación y enseñanza de la negrera, dejando una huella imborrable en Arauquita.
1: Él es muy orgulloso de haber nacido en Arauquita, demasiado orgulloso. El haber nacido en Arauquita, pues le ha permitido tener como esa compostura, ¿no? Y eso es lo que nos ha permitido también a quienes lo hemos conocido, pues seguir como ese legado de él.
2: Yo defiendo a Arauquita, es un pueblo supremamente progresivo, tiene una producción muy digna y una gente supremamente pendenciera, trabajadora, una berraquera empeñada a seguir el progreso de nuestro pueblo. Realmente este es un pueblo bastante promisorio. Yo cuando estaba allá no me quería venir, y ahorita que estoy aquí no me quiero ir. Hay veces me da tristeza porque no tenemos sentido de pertenencia a mucha gente de acá. Sí, siempre le da uno como un bajón en la mente, pero no, yo sustituyo todas esas cuestiones y sigo para adelante.

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4: Me inspiré en una canción que se llama El Perdicito y Yo, que tiene estilo de joropo.
1: La 1:18.
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0: 1:45.
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3: Las 4:04.
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este importante evento que traemos para el día de hoy desde el municipio de Arauquita. Arauquita se viste de sede oficial de los Juegos del Magisterio Araucano.

poco a poco vamos avanzando con los pies hacia arriba. Ahora está arrancando. El desfile hasta ahora comienza. Hasta ahora se

Jacobo Rousseau, acompañando en estos momentos el desfile de inaugural de los docentes, del equipo administrativo, el equipo de servicios generales y todos los que hacen parte de ese importante grupo de labores del Magisterio Araucano. Aquí estamos para ustedes, saludándoles, entregándoles minuto a minuto lo que sucede, lo que acontece en el marco de esas importantes olimpiadas, más que olimpiadas, juegos recreativos, culturales y deportivos que adelantará a CEDAR con el apoyo, por supuesto, de la gobernación del departamento de Arauca, con el INDER Arauca, la realización, el apoyo incondicional del INDER Arauca, la organización de CEDAR, la Asociación de Educadores de Arauca y, por supuesto, la alcaldía del municipio de Arauquita. Esos son quienes en esta oportunidad brindan el apoyo, el respaldo a los docentes, al cuerpo administrativo, a quienes hoy se dan cita en el municipio de Arauquita durante estos algo más de 4 días en lo que serán las justas deportivas del Magisterio Araucano. Hoy arrancan martes 28 de julio y se estarán extendiendo hasta el próximo sábado 1 de agosto. Municipios completos del departamento de Arauca, Grabo Norte, Puerto Rondón, sus delegaciones hicieron arribo la tarde y noche anterior al municipio. Durante el transcurso de la mañana realizaron su arribo, su llegada oficial al municipio cacaotero. Ya las delegaciones de los otros municipios como Saravena, Fortul, Tame e incluso Arauca Capital. Ya están nuestros docentes en el municipio cacaotero, ya estamos reviviendo el deporte, viviendo las diferentes disciplinas. Esta mañana muy tempranas horas se adelantaron algunos juegos para ir optimizando el tiempo entre cada una de estas modalidades deportivas o disciplinas deportivas, como lo fue el fútbol 11, fútbol de salón, fútbol sala, baloncesto, voleibol, entre otras disciplinas que ya se han venido adelantando, pues teniendo en cuenta que la distribución, el marco del cuadrangular, pues es bastante extensa la responsabilidad de juegos de cada uno de estos equipos. A continuación, el acompañamiento también de la banda músico-marcial de la institución educativa Gabriel García Márquez, quien también realiza este importante acompañamiento a este desfile inaugural del día de hoy con los juegos del Magisterio Araucano. Escuchemos.

0: toda la delegación está en una madrina, ¿no? Director, usted que está a esa hora observando ese importante desfile, ¿no?
1: Bien, bien. Y cada una lleva una madrina, un edecán, bueno, ella no trae edecán, pero cada quien trae una madrina y creo que también las van a premiar a las madrinas que trae cada delegación.
0: En el acto inaugural, me imagino allá en el Ribera del Arauca cuando se lleva a cabo las presentaciones culturales.
1: Seguramente, seguramente. Dicen que hay 1.200 docentes.
0: ¿Sí? 1.180 docentes aproximadamente, entre docentes y cuerpo administrativo, equipo de apoyo en el magisterio araucano, mejor dicho. Estamos con muy buenos visitantes el municipio de Arauquita en esos 4 días.
1: Efectivamente, se ven buenas delegaciones, gente joven, ¿no? Docentes jóvenes que pues traen su participación en cada una de las ramas deportivas que se van a dar toda esta semana hasta el viernes.
0: Sí, señor. Hasta este viernes, ya el sábado es el cierre. Y ahora vamos a observar en pantalla, o estamos observando mejor en pantalla, la delegación del municipio de Fortul. Fortul también presente en este importante desfile a esa hora inaugural de lo que son las justas deportivas, recreativas y culturales del Magisterio Araucano en su 18ª versión, que transmisión a través de Arauquita Estéreo 88.3 en la página oficial de ACEDAR en el departamento de Arauca, la Asociación de Educadores del Arauca. Agradecimientos también, por supuesto, desde ACEDAR se le emiten los agradecimientos al gobierno departamental en cabeza del ingeniero Renzo Martínez Prada por el apoyo incondicional a la realización de estas importantes justas deportivas, al INDER Arauca y, por supuesto, a la Alcaldía Municipal de Arauquita, que también se ha vinculado en gran manera con esta importante realización. 7 delegaciones, 7 municipios que se dan cita durante estos 4 días, hoy martes, miércoles, jueves y viernes.
1: O sea, aproximadamente. ¿Cuántos docentes vienen por municipio, más o menos?
0: Bueno, ese dato se lo consigo más tardecito, pero sé que, no, yo creo que, pues, que son 10, más de 16 modalidades de eso, de disciplinas, son más de 16 disciplinas. Por lo menos lo que son las disciplinas de fútbol son 11 jugadores en campo. Estamos hablando de aproximadamente cada equipo debe tener por lo menos 18 jugadores para los cambios. Si hablamos de fútbol de salón, estamos hablando por lo menos de 10 jugadores por equipo. Mejor dicho, hay bastantes docentes, hay muchas integrantes de cada una de las delegaciones y además de eso también se suma Sintranal, ¿no? Que es el sindicato de los trabajadores de la educación.
1: Efectivamente, son los que traen la parte administrativa y también. No sabía que también tenían participación, sí, dentro de las Olimpiadas.
0: Efectivamente. Y el turno de este año ha sido para el municipio de Arauquita como anfitrión. El año pasado se llevaron a cabo en el municipio de Tame esas Olimpiadas del Magisterio Araucano. Este 2026 le corresponde al municipio de Arauquita. Y lo mencionábamos esta mañana en diálogos con el alcalde Luis Fernando Panqueva, en ese recorrido que realizó por los diferentes escenarios deportivos, pues mencionaba precisamente lo valioso que es tener estas justas deportivas y que seamos sede oficial de estos importantes juegos deportivos, recreativos y culturales del Magisterio Araucano, porque detrás de eso viene una reactivación económica. Arauquita, el departamento de Arauca en su mayoría, pues viene de pasar por un momento bastante difícil a raíz de los desbordamientos de las diferentes fuentes hídricas que afectaron en gran manera no solamente el campo sino las zonas urbanas en cada uno de los municipios afectados. Y qué bueno, porque de esa manera, como lo mencionamos, se reactiva la economía del municipio. Escuchemos el acompañamiento también de la banda

0: ese acompañamiento logístico, el acompañamiento de las diferentes bandas musicomerciales de cada una de las instituciones educativas que hacen parte de todo el sector educativo del municipio de Arauquita. La madrina, esa madrina representa el ciclismo. Nos queda viendo qué municipio es ese, nos queda Tame, creo, si no estoy mal. El municipio de Tame, ya vamos a verificar. Que también pues en estos momentos traen su madrina y la madrina representa Cravo Norte, ajá, Casa Grande del Llanero, vea, Cravo, nutrida delegación trae el municipio de Cravo Norte, director.
1: Bastante nutrida, la Puerta Llano, Puerta Grande del Llano.
0: La Casa Grande del Llanero.
1: Ah, la Casa Grande del Llanero, disculpe ahí. Bastantes personas, bastantes docentes del municipio de Cravo Norte, Marquitos.
0: Por supuesto, aquí estamos en esos momentos. Tame, vámonos ahora con la emoción. Uy, Tame se viene con Villarpool. Madrina de Villarpool, la modalidad que viene a presentar o representar el municipio de Tame, cuna de la libertad en el departamento de Arauca. Y creo que con esta delegación estaríamos cerrando y viene como una especie de batucada. ¿Ah? Ese es el cubrimiento especial. Los Juegos Deportivos, Recreativos y Culturales del Magisterio Araucano. Viene una batucada, si no estoy mal. Viene una cosa sabrosa allí en el cierre de este importante desfile inaugural del Magisterio Araucano, de las Olimpiadas, de los Juegos Deportivos del Magisterio Araucano. Observamos en pantalla nuevamente a la delegación del municipio de Tame, cuna de la libertad, también muy nutrida. Yo creo que estamos hablando alrededor de unos 60, 70 integrantes por cada delegación que vienen participando en esas importantes justas deportivas. 18 Juegos Deportivos Recreativos y Culturales del Magisterio Araucano 2026. La delegación de Saravena. Oiga, Saravena preparó con pompos y platillos su delegación. La batucada, ¿no? Trajo la batucada del municipio de Saravena.

Salavena. Oiga, la capital comercial del departamento de Arauca, sus docentes, toda su delegación también muy participativa. Oiga, veo una delegación bastante nutrida de mujeres, ¿no, Juancho? Bastante nutrida de las mujeres en esa delegación. Es importantísimo resaltarlo a esa hora de la tarde, la participación de las mujeres, de los caballeros, mejor dicho, es un encuentro de la familia educativa del departamento de Arauca. El Magisterio Araucano se da cita en este importante encuentro para vivir estos juegos recreativos, deportivos y culturales en el marco, desde hoy 28 hasta el 28 de julio hasta el próximo primero de agosto. Vamos en estos momentos, Juan Alexis, hoy justas deportivas, los docentes, el Magisterio Araucano tuvo un momento solidario con aquellas personas necesitadas, con aquellas personas que han sido damnificadas a raíz de las inundaciones que se registraron en el municipio de Arauquita, y vamos a observar una entrega, o vamos a escuchar también una entrega precisamente de mercados, de ayudas que han traído los integrantes, las directivas del Magisterio Araucano, y que con articulación de la Alcaldía Municipal de Arauquita realizaron entrega hoy sobre las horas del mediodía en uno de los asentamientos o barrios de nuestro municipio de Arauquita, como lo es el barrio Nuevo Oriente. Observemos.

0: dándole la bienvenida a nuestros docentes del departamento de Arauca, hoy Arauquita la anfitriona, donde reciben estas personas que dedican su vida a la formación de niños, jóvenes y adolescentes, y también de adultos, donde estos 4 días van a estar en nuestro municipio haciendo las diferentes ramas deportivas, liderando ese estrés y esa integración de todos los docentes de nuestro municipio. Cerca de 1,000 personas están visitándolos, lo cual dinamiza nuestra economía local. La parte hotelera está totalmente copada, la parte gastronómica también, y esto de cierta manera dinamiza esta economía de esas crisis que venimos pasando de la ola invernal. Pero aparte de eso, la generosidad de los docentes, donde traen unos mercados a uno de los asentamientos del municipio de Arauquita que fueron afectados por la ola invernal y en los cuales están haciendo la entrega de unos mercados. Gracias de verdad, profe, por ese compromiso, por ese corazón que tienen con la población arauquiteña, y aquí Arauquita los recibe con los brazos abiertos.
1: Un saludo muy especial de parte de la Junta Directiva de ACEDAR a nuestras comunidades, comunidades que también hacen parte de nuestra comunidad educativa. En el marco de estos juegos hemos querido, en nombre de todos los maestros del departamento de Arauca, vincularnos y colocar nuestro granito de arena para, de una u otra forma, poder colaborar ante esta crisis que se presentó a raíz de la ola invernal. Hoy, en nombre de los maestros, expresamos todo nuestro agradecimiento al municipio de Arauquita, a la administración municipal, a nuestras comunidades, y aquí está reflejado lo que somos como maestros. Un detallito, un mercadito con mucho amor y con mucho cariño para nuestras familias, para nuestros estudiantes, y esperamos que sea de gran provecho para salir adelante enfrentando esta ola invernal.
2: El Magisterio del Departamento de Arauca no desconoce la situación del problema de ola invernal que está viviendo, pero hemos focalizado al municipio de Arauquita debido a ser la sede de los Juegos del Magisterio y nos hemos vinculado en un equipo de solidaridad para fortalecer, hacer el ejercicio de llegar a aquellas familias que más lo necesitan en estos momentos difíciles. Queremos seguir fortaleciendo cada uno de los municipios en estos eventos deportivos del Magisterio de Arauca.
3: Como es costumbre, los maestros del municipio de Arauquita y los maestros del departamento de Arauca en general, siempre que hay estas actividades deportivas, están vinculadas también con labores sociales. También de los mercados se está haciendo una campaña de arborización en la

era ese importante momento que se vivió hoy y de reconocimiento especial para todo el magisterio araucano por estas ayudas, esta solidaridad, muestra de solidaridad en el marco de los Juegos Deportivos, Recreativos y Culturales del Magisterio Araucano. Nos encontramos en otro punto, Juan Alexis, y precisamente estamos con la delegación observando el desfile tan importante que se está adelantando, el desfile inaugural. Ya vamos a tener el espacio para dialogar. Ahí está la delegación del municipio de Fortul, docentes que hoy hacen parte de ese importante desfile inaugural y que estarán allí también realizando sus presentaciones culturales, todas las presentaciones deportivas en los diferentes, en cada una de las diferentes disciplinas en las cuales estarán entregando todo, lo estarán entregando todo en el marco de esos Juegos Deportivos, Culturales y Recreativos. A nombre, por supuesto, de la gobernación del departamento de Arauca, es de resaltar el apoyo incondicional que ha tenido el gobierno departamental, y lo mencionaba esta mañana nuestro amigo Anderson Helves, quien hace parte de la directiva de ACEDAR, de la Asociación de Educadores de la Arauca ACEDAR, y nos mencionaba que este gobierno departamental pues se ha metido la mano al drill, no solamente en esta, sino en las diferentes ocasiones en los años anteriores, en la realización precisamente de los Juegos del Magisterio Araucano, y que le ha apostado a masificar la participación de cada una de los municipios de Arauquita, donde anteriormente pues se veía un poco reducido la cantidad de participantes de cada una de las delegaciones. Se ampliaron los grupos, se ampliaron las disciplinas y se están viviendo de la mejor manera. En pantalla, en estos instantes, observamos a la banda de la institución educativa Liceo del Llano, quien viene realizando ese importante acompañamiento. ¿Qué bandas acompañan este importante desfile, Liceo?

Importante desfile inaugural en esta tarde tan especial en el municipio de Arauquita, donde damos inicio a las Olimpiadas del Magisterio. Profe, querido, bien, señor, excelente. El municipio de Cravo Norte, presente la delegación del municipio de Cravo Norte en esta tarde. Bueno, ya ha bajado un poco el sol, Juan Alexis. Ya ha bajado un poco el sol, amigos oyentes, en el municipio de Arauquita, donde empieza a mermar un poco la temperatura. Estábamos aproximadamente sobre los 32, 33 grados centígrados. No hemos bajado mucho, que digamos, pero sí está mermando. Ya estamos en 30. En 30. Vamos a verificar si con datos reales en estos momentos en qué temperatura nos encontramos actualmente en el municipio de Arauquita. Estamos en 31 grados. Estábamos cuando arrancaba el desfile, sobre las 4 de la tarde, estábamos en los 32 grados centígrados, ya estamos en

30, perdón, voy a corregir, estamos en los 30 grados centígrados. El sol, la temperatura, el clima le está dando, está consintiendo a nuestros docentes. Veníamos de una semana de lluvias constantes, incluso el fin de semana se registraron lluvias y lloviznas en nuestra municipalidad, pero qué bueno que les está haciendo muy buen clima y así queremos que se siga presentando para el buen y óptimo desarrollo de todo lo que tiene que ver con las diferentes disciplinas deportivas. ¿Y qué disciplinas se estarán viviendo en esos 4 días? ¿Qué disciplinas estaremos viviendo en esos importantes juegos del Magisterio Araucano? Ya se los vamos a contar, no sin antes darle los agradecimientos a quienes hacen posible la realización de esos importantes juegos deportivos, recreativos y culturales del Magisterio Araucano. Agradecimientos al ingeniero Renzo Martínez Prada, gobernador de Arauca, al doctor Luis Fernando Panqueva Torres, alcalde del municipio de Arauquita, Iván Manosalva, director del INDER Arauca, al licenciado Ariel Pedraza Pinzón, secretario de Educación Departamental, doctora Jenny Chivatá, secretaria de Hacienda Departamental, a la doctora Adriana Soto, asesora de la Oficina de Cultura y Turismo Departamental, a CEDAR Central y a CEDAR Filial de cada uno de los municipios como Arauquita, Arauca, Carabobo Norte, Fultul, Puerto Rondón, Saravena, Tame, quienes se han también vinculado en gran manera en la participación y en la logística en la filial del municipio de Arauquita. Y por supuesto, a Sintrenal, el agradecimiento por su participación y apoyo para la realización de esos importantes juegos deportivos, culturales y recreativos del Magisterio Araucano en su 18ª versión. Escuchamos nuevamente.

0: y con la delegación del municipio de Saravena vamos a ver otros también otros de los buenos momentos que se vivió el día de hoy. Y más que de los buenos momentos es lo que estamos o lo que se vivió en esta en horas de la mañana. Recordemos que hoy en horas de la mañana iniciaron algunas de las disciplinas. ¿Qué disciplina dieron inicio el día de hoy? Martes 28 de julio. Fútbol sala, fútbol de salón, de igual manera en las dos ramas, ¿no? Rama masculina y femenina. Baloncesto, rama masculina y femenina. Voleibol también dio inicio el día de hoy. Fútbol 11. Y bueno, esas fueron las que se destacaron para hoy. El inicio de hoy fueron esas. Ya la idea era que se adelantaran un poco cada una de estas disciplinas durante el transcurso de la mañana. En la tarde, el desfile inaugural desde las 3 de la tarde estaba proyectado, se arranca sobre las 4 de la tarde, por el clima estaba bastante fuerte, la temperatura estábamos sobre los 33 grados centígrados. Ya vamos camino, en este importante desfile, vamos camino a lo que será el 6C Riberas del Arauca. Allí, en el Riberas del Arauca, se va a adelantar presentaciones culturales, pero antes se llevará a cabo el acto de apertura oficial, el acto inaugural, donde muy seguramente las autoridades departamentales y municipales darán sus respectivos saludos al magisterio araucano, y de esta manera se daría como aperturada de manera oficial esas importantes justas deportivas. Nos vamos para otro punto, mientras tanto ustedes observen un poco de lo que fue esta mañana, lo que vivimos esta mañana aquí en el inicio de los juegos de las diferentes disciplinas anteriormente mencionadas. Hoy es martes 28 de julio y con gran alegría los arauquiteños recibimos a los docentes del departamento de Arauca que se dan cita desde hoy 28 hasta el próximo 1 de agosto en los Juegos Deportivos, Recreativos y Culturales del Magisterio Araucano en su 18ª versión. Estamos realizando este recorrido, estamos viviendo precisamente la apertura de cada una de las modalidades que se están llevando a cabo el día de hoy y estamos disfrutando en compañía de esos docentes, en compañía del pueblo arauquiteño, en compañía de la comunidad en general, lo que se siente ser anfitriones precisamente de estos importantes juegos que dinamizarán de alguna u otra manera la economía de nuestro municipio y además que le dará una cara muy positiva a nuestro territorio. Hemos dialogado precisamente en este recorrido, hemos tenido la fortuna de encontrarnos con el alcalde, la primera autoridad del municipio de Arauquita, el alcalde Luis Fernando Panqueva, quien pues nos ha expresado o en sus declaraciones lo alegre que se encuentra, no solamente como administración, sino como municipio, en nombre del pueblo arauquiteño, y además que expresa ese saludo especial para los docentes que hoy se dan cita en esas importantes justas deportivas en nuestro territorio.
1: Estamos acá en los diferentes escenarios deportivos del municipio de Arauquita, recibiendo al Magisterio Departamental en nuestro bello municipio, la capital cacaotera del departamento de Arauca, donde están jugando en estos momentos, como podemos ver, fútbol de salón las docentes, en el Colegio Padre Gómez, voleibol y en los diferentes escenarios, teniendo estas dinámicas de sano esparcimiento y liberando el estrés de nuestros docentes que tanto lo necesitan. Marcos, esto significa que dinamiza la economía de nuestro municipio, la parte hotelera, gastronómica, vendedores ambulantes. Todo este sector comercial se va a ver beneficiado porque son más de 1,000 personas que están visitando nuestro municipio, que están consumiendo en nuestro municipio y mirando esa cara bonita de Arauquita. Le decimos a todos los comerciantes, a toda la población en general, de que tengamos esa cara amable como somos nosotros los araucanos, ese compañerismo, esa hermandad, esa amistad, que visitemos, que atendamos bien a nuestros huéspedes que están acá en este momento, pues que ellos son garantías de esa buena convivencia que tenemos en nuestro municipio y asimismo pues ellos van a dejar un margen de ganancia en la economía nuestra aquí en la localidad.
2: Bueno, un marcador bastante amplio de 50 a 30, siempre nos mantuvimos arriba, el equipo dio todo lo que tenía, con toda la disposición, defendimos, atacamos, un buen partido. Bueno, ahorita nos toca con Tame, ganarle a Tame, luego a Arauca, Sinaitrenal y ahí llegar a la final, a la gran final, con el que nos toque, estamos dispuestos a jugar.
0: Son más de 16 disciplinas en las cuales los docentes de los diferentes municipios se estarán dando esa disputa por salir campeones en cada una de estas, en cada una de sus ramas. Dentro de las que se destacan para el día de hoy, martes 28 de julio, encontramos el inicio del fútbol masculino, la disciplina de fútbol masculino, voleibol masculino, de igual manera voleibol femenino en la rama masculina y femenina, baloncesto también en la rama masculina y femenina, al igual que el futsal masculino y el futsal femenino, que es lo que estamos evidenciando a nuestras espaldas. Los docentes ya están activos, el comercio arauquiteño está muy activo, el sector hotelero, el sector de la alimentación, también todo el sector de restaurantes están muy activos en este recibimiento especial que se ha tenido para con los docentes. Esta tarde la cita es con el desfile inaugural y con la apertura oficial, el acto inaugural allí en el 6C Riberas de la Arauca, hoy a partir de las 3 de la tarde. Las calles de Arauquita se engalanan, Arauquita se viste de deporte, Arauquita se viste de recreación, Arauquita se viste de cultura con los Juegos Deportivos, Recreativos y Culturales del Magisterio Araucano de hoy, 28 de julio, hasta el próximo 1 de agosto.
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0: Ahí está la información completa de lo que es este importante inicio, la apertura de los Juegos, las Olimpiadas, Juegos Deportivos, Cultural, Recreativos y Culturales del Magisterio Araucano. Quiero aprovechar nuevamente, allí ya viene el desfile, ya nos encontramos en estos momentos en otro sector de la cabecera municipal, en lo que conocemos los propios arauquiteños, lo que conocemos comúnmente como la Carretera Negra, que es desde la salida de la Virgen hacia el Romboy, salida Arauca, donde está el Monumento al Cacao. Ahí enseguida está la terminal de transporte. ¿Hacia dónde avanzará el desfile? Precisamente es hacia allá, hacia la terminal de transporte. Tomamos la vía a mano derecha, la que conduce hacia el 6C Rivera de Arauca, Centro de Integración Ciudadana Rivera de Arauca, donde allí se llevará a cabo ya los actos protocolarios, se llevará a cabo los saludos de las diferentes autoridades civiles en esta oportunidad. Y posteriormente se llevará a cabo los puntos culturales por parte de cada una de las delegaciones, porque recordemos, eso se empezó a implementar hace poco, hace creo que alrededor de 2-3 años se empieza a implementar esta modalidad, esta disciplina mejor, que es la parte cultural, muestras culturales que deben traer cada una de las delegaciones y realizar sus respectivas presentaciones. Pues bien, nos permitimos saludar y agradecer en nombre del Magisterio Araucano en esta oportunidad, saludar muy especialmente un saludo de agradecimiento al gobierno departamental, a la gobernación de Arauca, liderada por el ingeniero Renzo Martínez Prada, gobernador. De igual manera a la alcaldía del municipio de Arauquita, bajo el liderazgo de Luis Fernando Panqueva Torres, alcalde del municipio. Agradecimientos también al INDER Arauca, que hace parte de esa importante organización, liderado por el profesional Iván Manosalva. Agradecimientos al licenciado Ariel Pedraza Pinzón, secretario de Educación Departamental, a la doctora Jenny Ginette Chivatá, que también se ha vinculado en gran manera a través de la Secretaría de Hacienda Departamental, a la doctora Adriana Soto, asesora de la Oficina de Cultura y Turismo Departamental, a CEDAR Central, todo el departamento de Arauca, y por supuesto cada una de las filiales de ACEDAR, de la Asociación de Educadores de Arauca, la filial de Arauquita, la filial de Saravena, Portul, Tame, Cravo Norte, Puerto Rondón y por supuesto la de Arauca Capital. Y al Sindicato de los Trabajadores de la Educación en el Departamento de Arauca, como lo es Sintrenal, que también se ha vinculado tanto con su delegación como por supuesto con todo lo que concierne a ese equipo de participantes, de equipo administrativo que hace parte de estas importantes justas deportivas y recreativas y culturales del Magisterio Araucano. Arauquita, el epicentro del deporte, el epicentro de la cultura, el epicentro de la recreación durante esos 4, ya prácticamente unos 5 días con el encuentro del Magisterio Araucano. Hoy, 28, se dio inicio a muy tempranas horas. Ustedes observan hace un instante el recorrido que se hizo por las principales disciplinas. ¡Adiós! Por las diferentes disciplinas. Observamos lo que fue fútbol sala, fútbol de salón, observamos baloncesto, de igual manera fútbol 11, voleibol, entre otras importantes ramas, disciplinas que se estarán destacando en el marco de esas importantes justas deportivas. La programación, muy atento, tanto el pueblo araujiteño, los que están ahí ahora conectados a través de Arauquita, estamos en vivo también a través de nuestra radio comunitaria Arauquita Estéreo, los que deseen, y del llamado que hacía esta mañana precisamente el alcalde del municipio de Arauquita y propiamente se realizó también desde las directivas de ACEDAR a tempranas horas en nuestro estudio central en el Servicio Informativo Comunidad del Día, es invitar muy cordialmente a toda la comunidad arauquiteña para que nos hagamos partícipes de una manera muy activa y responsable y cordial con todos esos amigos que nos están visitando, con todo el magisterio que hoy nos visita, todos los docentes, el cuerpo administrativo, para que se sientan como en casa, con esa cordialidad, con esa atención que debemos de tener y que siempre nos representa y nos identifica a nosotros los arauquiteños. El llamado también, por supuesto, es a participar, ir a los escenarios deportivos, observar cada una de esas disciplinas, observar qué pasa en esos encuentros deportivos, acompañar a nuestros docentes, no solamente a los de Arauquita, a nuestra delegación, que maravilloso porque están participando y ojalá salgamos campeones en todas las ramas, en todas las disciplinas, pero es más que acompañar el desarrollo de todo ese encuentro deportivo que se lleva a cabo en el municipio de Arauquita del 28 de julio al 1 de agosto. La banda rítmica marcial Atanasio Girardot de La Esmeralda, que hace ese importante acompañamiento a esta hora de la tarde en este desfile inaugural de los Juegos del Magisterio Araucano. Vamos a escuchar un poco, son niños, ¿no? son niños, Juan Alexis, déjeme decirte que son niños los que están en esos momentos realizando su respectivo acompañamiento y recorrido con el desfile inaugural, el desfile de apertura de los Juegos del Magisterio Araucano. Vamos a escuchar esta banda de niños, yo creo que escasamente 7, 8 añitos, que hoy están acompañando ese importante desfile.
1: ¡Vamos, vamos, vamos!

0: Delegaciones presentes, vamos a ver nuestra madrina en esta oportunidad. Allí está la representación del municipio de Arauquita, muy hermosa. Qué bueno, estamos bien representados en el municipio de Arauquita, mis queridos profes, en esta importante delegación. Vea, la gente de Arauquita, la gente de Arauquita, la gente de Arauquita. Importante, importante delegación de nuestro municipio, la delegación anfitriona en esta tarde tan especial, muy coloridos, colores que nos representan, el verde, Arauquita, tierra.
1: Arauquita, Arauquita, Arauquita.
0: Ahí está la zarenga de la delegación del municipio de Arauquita, deportistas. Y profe Marco, ahí el hombre de pura gente talentosa, pura gente con mucho talento en el municipio de Arauquita, mi hermanazo. Dios me lo bendiga, mucha suerte, ¿no? ¿Cuándo juegan? ¿Ya jugaron hoy? No. Ah, bien. Ah, excelente, me parece muy bien. Eso está muy bien, compadrito. Delegación del municipio de Puerto Rondón también presente. Sí, señor. Puerto Rondón con su respectiva madrina en esa oportunidad. Fútbol de salón representa por acá. Importante delegación también, muy nutrida y colorida. Me gusta porque está bastante colorida. Creo que no habíamos alcanzado a captar todavía estas dos delegaciones, ¿no, Juancho?
2: No, no, Marquito, muy buenas tardes por aquí.
0: Vamos a escucharlo, vamos a escucharlo. ¡Fuerte, fuerte, fuerte! Ahí están las arengas de la delegación del municipio de Puerto Rondón. A esa hora de la tarde, cuando ya tenemos las 5 de la tarde con un minuto. Oye, agradecimiento allí en el Máster Central a nuestro querido amigo David Salazar, que nos ha cedido el espacio para que esa importante transmisión salga también en vivo, en directo, y se escuche a través de la radio. Nos reportan sintonía en estos momentos a nivel departamental. Vaya, un saludo muy cordial, nos dice por acá desde las directivas de Acedar Arauca Capital, filial Arauca. Vaya, un saludo cordial para ustedes que están a esta hora conectados con nosotros, disfrutando de esta importante transmisión que le hacemos llegar, o que mejor realizamos con el apoyo decidido del gobierno departamental, del liderado por el ingeniero Renson Martín Estrada, y por supuesto la organización de Acedar, la Asociación de Educadores de Arauca, y del apoyo de la alcaldía del municipio. Vamos a escuchar nuevamente la banda marcial de la institución educativa Juan Jacobo Russo.

0: es el acompañamiento de la banda de la institución educativa Juan Jacobo Rusón con la delegación de Sintrenal. Sintrenal. ¡Que viva qué! ¡Hola! ¿Cómo vas? ¡Qué gustazo! Un abrazo y a todas las mujeres, bellas damas que hacen parte de esta importante delegación de Sintrenal también, realizando esa buena participación en estos juegos deportivos, recreativos y culturales del Magisterio Araucano. Seguimos en esta importante transmisión, el desarrollo que llevamos a cabo ahí, Samuelito, a esa hora de la tarde, a través de Araucana Serio, a través también, por supuesto, de la página oficial de la Asociación de Educadores del Arauca, ACEDAR, en estos momentos en vivo y en directo. Arauquita es el epicentro, es el lugar en donde los educadores del departamento, las directivas, el gobierno departamental, el gobierno municipal, pues han decidido que se desarrolle las justas deportivas del magisterio, precisamente desde el 28. Estaban programadas para, si no estoy mal, hace aproximadamente unos 15, 20 días atrás. Estaban programadas hasta el 31. Bueno, se me escapa la fecha, pero pues a raíz de lo que vivimos hace unos días atrás, del desbordamiento de las aguas del río Arauca que inundó gran parte del departamento de Arauca, del municipio de Arauquita, pues desafortunadamente pues se tomó la decisión, bueno, se tomó prudentemente mejor, se tomó la decisión de aplazarlas para esta nueva fecha, donde ya pues en su mayoría pues las personas ya han vuelto nuevamente a sus viviendas, a sus territorios, y que poco a poco se han ido levantando nuevamente de esa situación tan difícil. Seguimos en esta importante transmisión. Es la invitación especial, Juancho. Vamos a poner por allí el video de invitación especial que se tiene para vivir de la mejor manera estos juegos del Magisterio Araucano, mientras esperamos la delegación que viene allí. A lo lejos se ve la delegación que hace parte también de estas importantes...
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0: Avanzamos en esta importante transmisión a través de la Unidad Estéreo. Oiga, los más responsables y dedicados de cada institución educativa son los abanderados, ¿no? Saludo cordial para nuestros abanderados de las instituciones educativas del municipio de Araujita. Viene la banda músico-marcial de la institución educativa Gabriel García Márquez, que realiza este importante acompañamiento también y muy alegre. Oiga, la juventud, ahí vemos niños, jóvenes, adolescentes que están muy, pero muy activos en este importante desfile inaugural de las Olimpiadas de los Juegos Deportivos, Culturales y Recreativos del Magisterio Araucano en su 18ª versión. Escuchemos, escuchemos, escuchemos a esta banda del municipio de Araucano. Ay, ahí se callaron, ahora sí. Preciso, cuando voy a... Ah, bueno, ya. Empezó la sabrosura nuevamente. Bien, sabroso. ¿Cómo suena de sabroso esta banda, no, Juancho?
1: Sí, Marquito, vamos a escucharla, vamos a escucharla.

0: saludamos la banda de la institución educativa Gabriel García Márquez. Ya los docentes están allá doblando en la esquina del Romboy para darse en paso a el 6C Rivera del Arauca, en donde se llevará a cabo, por supuesto, el encuentro en esta tarde tan especial, con transmisión que desarrollamos a través de Arauquita Estéreo 88.3, la radio comunitaria sin fronteras. Son los saludos cordiales, los saludos especiales a todos nuestros oyentes, a todos nuestros seguidores, a toda la comunidad arauquiteña que está conectada y a quienes nos observan también esta importante transmisión desde cualquier municipio del departamento de Arauca y por fuera del departamento, para que compartan esa transmisión y sean muchas las personas que se conecten y disfruten de estas importantes olimpiadas del magisterio araucano a esta hora de la tarde, hoy con el desfile inaugural que vivimos en estos momentos a través de la 88.3 de Arauquita Estéreo. Arauquita se viste de deporte, se viste de cultura, se viste de recreación en la delegación del municipio de Fortún. Nuevamente las observamos en estos momentos, ya nos vamos preparando para hacer el desplazamiento allí al 6C Rivera del Arauca, Juan Alexis, donde se llevará a cabo en instantes la apertura oficial, la inauguración oficial de estas importantes justas.
1: ¡Pueblito bonito! ¡Fortún!
0: Mira, con la arenga, me gustan las arengas, Juanchito, de cada una de esas importantes delegaciones a esa hora de la tarde, la delegación del municipio de Fortún. Las escuchábamos anteriormente en vivo a través de Arauquita Estéreo 88.3, y el acompañamiento de la banda de la institución educativa Liceo del Llano. Vamos a suspender, vamos a escuchar un poco la promoción de estas importantes justas deportivas y ya retornamos nuevamente con todos ustedes para desde otro punto, desde ya desde el 6C Rivera del Arauca. En instantes desde allí, entregándoles toda la información de primera mano, debemos alistar el equipo, conectar sonido de tarima y pues eso nos demanda un tiempito prudente que vamos a realizarlo en estos momentos.
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0: Bueno, ya hemos llegado aquí al 6C Rivera del Arauca, donde en instantes estará realizando el arribo nuestros docentes de las diferentes delegaciones del municipio de Arauquita, que se dan cita en estas importantes justas deportivas en el municipio de Arauquita. Rubencho, bienvenido a esa tierra arauquiteña, tierra cacautera, que lo recibe a usted también con los brazos abiertos a los medios de comunicación y por supuesto a las diferentes delegaciones de cada municipio. Buenas tardes.
1: Bueno, mi colega, mi hermano, y véalo, lo he visto trabajando duro en las redes sociales desde
0: ahí
1: esta
0: vamos,
1: mañana.
0: Ahí vamos poco a poco.
1: Ahí estamos, bien, qué bueno. Ver a un profesional de la radio, una persona de noticias en este líder del deporte también, porque vale la pena, ¿no?, destacar a quienes educan.
0: Sí, señor.
1: Fueron los que abrieron esta brecha, eso es lo que necesita Colombia. Colombia necesita educación, no necesita opresión.
0: No necesita más guerra.
1: Por eso, no necesita opresión, necesita educación, necesita oportunidades. Definitivamente eso es lo mejor que podemos hacer y pensar. Pues, dése de cuenta, dale un despliegue a los educadores, los encargados de dirigir y de abrir ese sentido de que la gente aprenda a analizar, que tengan un sentido crítico, que aprendan a analizar, que no compren lo primero que les venden, porque hoy día se está vendiendo mucho, se está vendiendo mucho, hay un marketing increíble, se venden cosas increíbles, se venden candidatos, se venden muchas manifestaciones de humo. Todo se eleva y me encanta verlo por aquí, mire, estamos ahí a la disposición.
0: Listo, Rubencho, muchísimas gracias por acompañarnos, el que usted me diga, cuadramos. Ahora nos vemos para organizar qué se hace, ¿no?
1: Exacto, correcto, porque yo vine y pues me invitaron para que hiciera cubrimiento, voy a hacer el noticiero, no sé si podemos unirnos.
0: Nos unimos, ahí algo hacemos.
1: Sí, señor, yo voy a estar en el hotel, pero desde ahí, o si usted dice vamos allá a la emisora y arrancamos, ¿a qué hora está usted trabajando?
0: 6 de la mañana.
1: Muy bien, entonces bien, yo llego perfecto. Por allá a las 5 porque los madrugadores...
0: La gente madrugadora, allí viene llegando, ya viene llegando, viene arribando nuestros docentes. Aquí, en estos momentos, al 6C Riberas del Arauca, con sus diferentes delegaciones, donde Arauquita se luce con esa importante organización. Oiga, el coordinador de deporte del municipio también, hombre, muy activo, ¿no, coordinador? Muy buenas tardes, Wilmer.
2: Muy buenas tardes para todos. ¿Qué más, mi amigo? ¿Cómo vamos?
0: Excelente, hombre, viviendo esta fiebre deportiva que arrancamos el día de hoy.
2: Sí, señor, claro, hoy se le da inicio e inauguración a los Juegos Departamentales del Magisterio, que pues con emoción, viendo el gran talento que hay de docentes a nivel departamental, que están hoy en la gran inauguración con este desfile, el cual pues ya está culminando en estos momentos y nada, es unos días donde todo el municipio de Arauquita puede visitar las diferentes escenarios deportivos donde van a estar jugando voleibol, fútbol y demás disciplinas.
0: Perfecto, Wilmer, muchísimas gracias. Ahí están las apreciaciones de en estos momentos de las diferentes delegaciones que se viven a través de Arauquita Exterior 88.3, realizando ya la llegada. La llegada de las diferentes delegaciones en estos momentos. Mientras usted, Juan Alexis, se va a ubicar, a reubicar todo el proceso de sonido. Ahorita nos vamos para allá a ubicar para conectar sonido principal, nos vamos trasladando. Vámonos a nuevamente a escuchar precisamente la promo de esos importantes juegos deportivos, recreativos y culturales de ACEDAR.
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1: El llamado de una vez para los profes que se encuentran en la parte alta. Vamos a hacer uso de la gradería en bloque, tal cual como está la silletería. La idea es que se vea un equipo junto, integrado, ¿cierto? Participando. Y

0: Así es, Kimberly. Hoy nos encontramos en el 18ª versión de los Juegos Deportivos, Recreativos y Culturales del Magisterio Araucano, en la sede que nos llena de orgullo, que nos visiten todos los profes al municipio de Arauquita.
1: Así es, el año pasado los Juegos se vivieron en el municipio de Tame y en este año tenemos la oportunidad de ser nosotros los anfitriones en el municipio de Arauquita, de recibir en esta ocasión a más de 1,000 docentes y administrativos que hoy nos acompañan en estas justas deportivas.
0: En ese momento ingresando Sintrenal. Son el sindicato de los trabajadores de la educación. En este caso, mire ahí, distintivo, su uniforme, naranja con negro, completamente identificados a quienes invitamos y ubicándose en el tercer bloque. La idea es que cada una de las delegaciones tenga un bloque a utilizar. En caso de que no nos alcancen las sillas o la silletería, pues nos vamos a ubicar en la parte de la gradería justo detrás del bloque correspondiente. Ese es el llamado y nos acompaña, reiteramos, Sintrenal, que es el sindicato de los trabajadores de la educación, en este momento arribando a quienes también damos la bienvenida al municipio de Arauquita, al municipio cacaotero. Gracias por estar aquí, gracias por sumarse de manera maravillosa, a engalanar nuestras calles, a visitar a los arauquiteños y a disfrutar de todo lo que el municipio de Arauquita tiene para ustedes.
1: Agradecemos también a todas las bandas marciales de las diferentes instituciones educativas que nos acompañan hoy en este desfile inaugural de los Juegos Deportivos, Recreativos y Culturales del Magisterio Araucano en su 18ª versión, aquí siendo el epicentro el municipio de Arauquita este año 2026.

0: Ya se encuentra con nosotros la delegación del municipio de Arauquita, también la delegación del municipio de Puerto Rondón, y está con nosotros también hoy la delegación de Sintrenal.
1: Sí, así es. La bienvenida en este momento para la delegación de Arauca Capital, ingresando a Arauca, Cedar filial Arauca Capital, y ellos en este momento vistiendo, bueno, su bandera, blanco, verde y rojo, son los colores que les identifican, y su uniformidad es completa, casi toda de color negro, pero con visos muy importantes, con los colores alusivos a su bandera. Allí la bienvenida, me dice, sí, vamos a corrernos un poquito los integrantes de Sintrenal, por favor, hasta ahí, hasta donde nos indica el profe, y le indicamos a los compañeros de la delegación de Arauca Capital, vamos a ubicarnos aquí en el tercer bloque, justo donde se encuentran los integrantes que llevan la pancarta. Ahí es el lugar correspondiente a la delegación de Arauca, en ese tercer bloquecito. Y mientras se van ubicando, les reiteramos la calurosa, afectuosa bienvenida a todas y cada una de las diferentes delegaciones, en este caso, bueno, la delegación araucana, bastante numerosa. Vamos a hacer uso de este bloque, y en caso de que se nos termine la silletería correspondiente, nos vamos a ubicar en la gradería justo detrás, es decir, permaneciendo en bloque también, pero en la gradería. Está la invitación para los integrantes de la delegación de Arauca Capital. Bienvenidos, hermanos araucanos, a la tierra del cacao. Nuestro cariño les saluda a ustedes y a todas y cada una de las delegaciones que nos acompañan durante esta importante justa deportiva que se estará llevando a cabo durante los siguientes días. Mientras, les damos la bienvenida. Aquí está a Cedar Fortul. ¿Y dónde está la gente de Fortul? Ay, vienen llenos, cargadísimos de energía. Invitamos a toda la delegación de Fortul a ubicarnos en el segundo bloque. Vamos a ubicarnos, ahí hay unas hileras. Vamos a hacer uso del bloque correspondiente. Creo que ahí hay dos bloques y están haciendo uso de los dos, no sé. Me indican allí los directivos que están haciendo el acompañamiento. No sé si faltará. Creo que están haciendo uso de dos bloques los integrantes de Fortul. Y ahí debería haber separado dos. Para tener en cuenta a ellos identificados. Los compañeros de Fortul, con su traje distintivo rojo, rojo con blanco. También a todos ustedes reiteramos el llamado a la ubicación de cada una de las diferentes delegaciones. En este momento va pasando, sin duda debe ser la banda músico marcial de la institución educativa Gabriel García Márquez. Ahí va distintivo, bastante diferente la manera en la que interpretan los instrumentos. Kimberly Rangel, acaba de llegar también la delegación de Fortul. Allí los vemos vistiendo rojo con blanco, y también les damos la bienvenida a este escenario.
0: Así es, Julio, y mientras llega la otra delegación, quiero en este momento agradecer y hacer un especial reconocimiento a Cedar porque hoy al municipio de Arauquita hizo una donación de unos mercados para las familias afectadas por la ola invernal. Sabemos que hace pocos días el municipio de Arauquita y en general el departamento de Arauca sufrió una grave situación a raíz de la ola invernal, y hoy a CEDAR los docentes del departamento de Arauca se solidarizaron con estas personas e hicieron entrega de unos mercados.
1: Así es, también a CEDAR presente en todas y cada una de las situaciones, y más aún en esta situación de emergencia, en esta situación de calamidad que hemos tenido en el municipio de Arauquita, y también los están viviendo otros municipios de nuestro departamento. Gratitud inmensa a los profes, quienes liderados por ACEDAR también contribuyen, han contribuido y de seguro seguirán haciéndolo en pro de todas estas familias afectadas y damnificadas.
0: Hacemos un llamado a Germán Betancourt de Sintrenal para que nos acompañe en la mesa de honor.
1: También hacemos la solicitud, por favor, a las diferentes delegaciones. Vamos a corrernos otro poquitito. Vamos a corrernos un poquito todos para que demos espacio, porque nos faltan aún 3 delegaciones por ingresar. Y pues bueno, se nos está quedando un poquito corto el escenario, por eso el llamado, la solicitud muy respetuosa y cariñosa para todos y cada uno de ustedes. Vamos a corrernos un poquito, vamos a acercarnos, vamos a integrarnos, bueno, manteniendo cada uno los bloques que le corresponde para que pues sean distintivos cada uno de los diferentes equipos y delegaciones. En este momento, ingresando al Centro de Integración Ciudadana Rivera del Arauca, la delegación de Cravo Norte. ¿Dónde está la gente de Cravo Norte? Ahí viene ingresando también nuestra delegación de Cravo Norte. Bueno, el deporte que les distingue, veo por allí a su madrina vestida de ciclista. Está la madrina vestida de ciclista. El municipio de Arauquita, les vimos el baloncesto. Es el uniforme característico que tienen las madrinas y su edecán. También vemos en Fortul, es el fútbol, ¿cierto? Está en Sintrenal, también fútbol. No, voleibol. Ah, perdón, no había identificado el balón, excúseme. La delegación de Arauca, ¿cuál es el deporte distintivo de su madrina? ¿Cuál? ¿Cuál es el deporte? Están concentrados los de Arauca. Tenis, tenis, no veía la raqueta. Y en Fortul. Ah, ok, son runners. Ahí está, atletismo, runners. Y en este momento ingresando la delegación de Tame. ¿Dónde está la gente de Tame?
0: El año pasado las Olimpiadas Departamentales se realizaron justamente en el municipio de Tame, y hoy ellos nos acompañan aquí en nuestro territorio, en la tierra cacaotera, el municipio de Arauquita.
1: Por supuesto, también la bienvenida para Cravo Norte, para Tame. Agradecerles hacer presencia en nuestro hermoso municipio de Arauquita, por disfrutar, por acompañar. Y bueno, deseamos también a ustedes, como a todas las demás delegaciones, los mejores éxitos en estas justas deportivas. Bienvenidos a la tierra del cacao.

0: Y nos falta la delegación del municipio del Sarare, que debe venir justamente detrás de esta banda marcial que se escucha al costado y próxima a ingresar entonces la delegación de Saravena.
1: De antemano le damos la bienvenida a cada una de las delegaciones, a cada uno de los docentes administrativos que nos van a acompañar durante esta semana del 28 al 1 de agosto en el municipio de Arauquita. Sean ustedes bienvenidos, esta es su casa.
0: Y también es importante resaltar que tanto el número correspondiente para el desfile como el deporte o la disciplina deportiva asignada para cada una de las madrinas fue a través de sorteo, o sea que no fue una decisión al azar por cada una de las diferentes delegaciones, sino que fue un sorteo. Mientras tanto, damos la bienvenida a la delegación de Saravena.
1: Bienvenidos sean estos docentes deportistas del municipio de Arauquita, del municipio de Saravena, perdón, que hoy nos acompañan aquí.
0: ¿Dónde está la gente de Saravena? Ah, ok. ¿Dónde se van a ubicar? Creería yo que correspondía, ¿no? No alcanza la silletería. Ah, bueno, ahí está. Entonces le pedimos por favor amablemente a las diferentes delegaciones que se encuentran en la parte de la gradería, vamos a abrirles un espacio allí de manera fraternal a nuestros compañeros de Saravena que vienen llegando en este momento, ya se están ubicando allí con su uniforme blanco en su mayoría, pero que tiene unos visos que adoptan los colores de la bandera de Saravena, de cuyos colores son el verde, el amarillo y el blanco.
1: Hoy Arauquita se vistió de colores en este gran desfile donde nos acompañan los docentes del departamento de Arauca. Fue un desfile muy colorido, donde resaltamos estos uniformes, donde resaltamos también la participación de cada uno de ustedes en estas justas deportivas.
0: Y viene llegando también la batucada, esa batucada que corresponde a Cedar Saravena, me imagino yo, que viene acompañando el ingreso de los compañeros del municipio del Sarare, ¿sí? Allí hay una silletería que está reservada para ustedes, pero que sabíamos que no todos iban a caber en ese sector. Y sí, ahí está la batucada del Sarare.
1: Ritmo, música, deporte, cultura, todo esto se vive aquí en los 18 Juegos Deportivos y Recreativos y Culturales del Magisterio Araucano.

0: con alegría, con ánimo, con mucho ritmo y entusiasmo, llega la delegación del municipio de Saravena, a quienes les damos la bienvenida.
1: Así es, Kimberly, llegaron con todos los fierros, con batucada a bordo y a ritmo de barra brava. Se viene con todo eso. Este grupo de seguro tendrá una participación importante en los diferentes encuentros deportivos, poniéndole ese sabor, poniéndole ese entusiasmo y poniéndole, ¿por qué no?, nerviosismo a sus contrincantes.
0: Así es, Julio, y de esta manera le damos la bienvenida a las 8 delegaciones que nos acompañan hoy aquí en el

0: municipio de Arauquita en los 18 Juegos Deportivos, Recreativos y Culturales del Magisterio Araucano.
1: Damos en este momento también la bienvenida, se encuentra ingresando el gobernador de los araucanos, también arauquiteño de corazón, que juega de local el día de hoy en estas importantes 18 Olimpiadas del Magisterio.
0: También le damos la bienvenida a nuestro alcalde Luis Fernando Panqueva Torres, quien junto a la gestora social Liliana Vargas Sánchez nos acompañan también en este escenario deportivo, dándole la bienvenida a cada uno de los docentes que nos acompañan hoy.
1: Así es, y se siguen ingresando estas personalidades, los líderes del departamento, del municipio, de los diferentes municipios, y esto denota la importancia tan grande que tienen los Juegos del Magisterio, la importancia tan grande que tiene la participación en estas justas deportivas de los docentes del departamento de Arauca.
0: Julio, más de 1,000 docentes, administrativos, visitantes nos acompañan durante esta semana en el municipio de Arauquita, donde activamos la economía local, donde se vive acá, se activa también más el comercio, ya que vemos también cómo los hoteles están llenos, cómo todos los locales de gastronomía están activos hoy recibiendo a estos más de 1,000 visitantes que tiene hoy el municipio de Arauquita y que tendremos durante toda la semana.
1: Es sin duda motivo de orgullo para los arauquiteños saber que tenemos como invitados especiales a los docentes de todo el departamento de Arauca, a los artífices de educar las mentes del futuro, del presente, de compartir esos conocimientos para mejorar a nuestra sociedad, a ustedes, cada uno de ustedes, señores docentes y directivos, nuestro abrazo fraternal y la bienvenida a nuestro municipio cacaotero.
0: También invitamos a todos los arauquiteños, a todos los visitantes a que se gocen con nosotros estos juegos deportivos que estarán durante esta semana, todas estas justas deportivas, todos estos encuentros deportivos en los diferentes escenarios. Aquí en el CIC del Riveras tendremos mañana y durante la semana partidos. También está el Alcides Ceballo, más conocido como la cancha del pueblo, la cancha del barrio Las Flores, la cancha del barrio Guaduales también es otro escenario deportivo. En el Colegio Simón Bolívar y en el Padre Gómez también tendremos disputas deportivas. Así que invitamos a todos a que durante esta semana acompañemos estos eventos.
1: Sin duda, Kimberly, mientras se termina el ingreso, porque vienen ingresando nuestros líderes departamental y municipal, a quienes invitamos, por favor, nos acompañen en la parte de esta tarima, donde se encuentra la mesa principal, la mesa donde estarán los diferentes integrantes de que representan a cada una de las entidades que hacen posible esta eventualidad tan importante en nuestro territorio.
0: Agradecemos también a las bandas marciales que acompañaron y animaron este desfile hoy en el municipio de Arauquita. Muchas gracias por siempre estar atentas a cada uno de los eventos que se presentan en el municipio de Arauquita.
1: Allí un dato importante de resaltar: nuestro alcalde Luis Fernando Panqueva y su señora esposa, la gestora Ingrid Liliana Vargas, visten también, muy seguramente, con todo el orgullo que representa el distintivo de la delegación del municipio de Arauquita. También visten la camiseta de la delegación del municipio de Arauquita, de seguro allí acompañando, brindando el apoyo y pues haciendo además la presencia no solamente en este acto protocolario, sino en los encuentros deportivos.
0: Así es, Julio. Hoy nuestra gestora social, nuestro alcalde y el secretario de Educación se visten con los colores de la delegación del municipio de Arauquita, haciendo esta gran representación. Así que le damos la bienvenida a nuestro alcalde, al gobernador, a la gestora social municipal, que ya están aquí acompañándonos en la mesa de honor. Asimismo, quiero darle la bienvenida y el agradecimiento a los demás participantes de la mesa de honor, el doctor Iván Manosalva, director del INDER. También al licenciado Ariel Pedraza Pinzón, el secretario de Educación Departamental, que nos acompaña en la mesa de honor. Al secretario de Educación Municipal, Diomar Montañez. Al licenciado Raúl Leal Barón, el presidente de ACEDAR Central. Al licenciado Andrés Aguiar, presidente de ACEDAR Filial Arauquita. Al profesional Germán Betancur, presidente de Sintrenal. A todos ellos, bienvenidos y muchas gracias por estar aquí.
1: Así es, Kimberly. Seguimos compartiendo con todos ustedes. Y disponemos entonces para cuando nos indiquen aquí las máximas autoridades que en este momento llegan a hacerse partícipes de la mesa principal, mesa de honor. Allí reiteramos, está el alcalde del municipio de Arauquita, Luis Fernando Banqueva, el gobernador de los araucanos, Renzón Jesús Martínez Prada, el doctor Iván Manosalva, quien es el director del INDER, el Instituto Departamental de Deportes. También está el licenciado Ariel Pedraza, secretario de Educación Departamental. Entre otros invitados también nos acompañan el licenciado Raúl Leal Barón, presidente de ACEDAR, el licenciado Andrés Aguiar, quien es el presidente de ACEDAR, pero de la filial Arauquita, y el profesional Germán Betancourt, quien es el presidente de Sintrenal. Pues esos son los directivos que nos acompañan el día de hoy. Por supuesto, todos estos caballeros acompañados de la gestora social, la presencia de nuestra única dama en esta mesa, a quien brindamos también el saludo caluroso y cariñoso. Bienvenida, gestora municipal Ingrid Liliana Vargas Sánchez.
0: A ellos y a cada uno de los presentes en este escenario deportivo le damos la bienvenida. En contados minutos iniciaremos con todos los actos protocolarios y de inauguración de este gran evento de la 18ª versión de los Juegos Deportivos, Recreativos y Culturales del Magisterio Araucano, que se llevarán a cabo aquí en el municipio de Arauquita desde hoy, 28 de julio, hasta el 1 de agosto del año presente.
1: Reiteramos a las personas que nos están acompañando también desde sus casas con la señal que nos emite a través de Facebook Live la emisora comunitaria del municipio de Arauquita, Arauquita Estéreo, quienes nos acompañan, a todos los arauquiteños que nos estén viendo allí. Estamos próximos a empezar este importante acto protocolario, están a tiempo aún para quienes gusten venir a acompañar a nuestros docentes y directivos de la educación del departamento de Arauca, quienes inauguran hoy sus justas deportivas en esta 18ª versión de los Juegos Deportivos, Recreativos y Culturales del Magisterio Araucano.
0: Así es, yo quiero hacerle también ese reconocimiento y especial agradecimiento a Arauquita Estéreo 88.3, radio comunitaria del municipio de Arauquita, que desde muy temprano ha transmitido lo que ha sido hasta el momento los Juegos Deportivos, Recreativos y Culturales del Magisterio, desde tempranas horas con la transmisión de los eventos deportivos que ya tuvimos, de las justas deportivas que se vivieron la mañana de hoy. Ellos han estado activos en sus redes sociales compartiendo con cada uno de ustedes, con cada uno de los espectadores, lo que ha sido hasta el momento esta 18ª versión de estos Juegos del Magisterio Araucano.
1: De igual manera, el reconocimiento y el saludo para los equipos de prensa de la Gobernación de Arauca y del municipio de Arauquita, que se encuentran también muy activos, pendientes de registrar y compartir a través de sus redes sociales todo lo relacionado con estas justas deportivas que se llevan a cabo en el municipio de Arauquita. También está por aquí el amigo Franklin Sánchez, que tiene también sus redes sociales, de las cuales maneja también los encuentros deportivos. A él también el saludo, la bienvenida al municipio de Arauquita. Y cuando ustedes nos indiquen, señores integrantes, directivos, a sedar para dar inicio a esta programación inaugural, que bueno, esta programación ya dio inicio con el desfile que recorrió las más importantes y representativas calles del municipio de Arauquita, para que los arauquiteños en general tuviéramos también la oportunidad de ver cómo engalanan con la presencia, con sus delegaciones, con sus distintivos, con sus madrinas, sus edecanes, con las diferentes disciplinas deportivas en las cuales van a participar. Y bueno, qué bien que Arauquita tenga la oportunidad de disfrutar, saliendo de dificultades, un evento maravilloso como este.
0: Julio, y le cuento que tenemos una programación bastante jugosa el día de hoy, pues también podremos disfrutar de los diferentes actos culturales que nos van a ofrecer el día de hoy los docentes del departamento de Arauca en cada una de las delegaciones que se encuentran hoy. Tendremos diferentes modalidades, Julio.
1: Así es, Kimberly. Estarán disputándose también, no solo en lo deportivo, también en lo recreativo y en lo cultural. Tendremos el inicio de la gran velada cultural una vez terminado el acto protocolario, y aquí los arauquiteños, los araucanos y todos los que gusten, también a través de las diferentes redes sociales, podrán disfrutar del talento de nuestros profesores en diferentes modalidades deportivas, pero también en diferentes modalidades culturales.
0: Así es, Julio, tendremos modalidad de canto, modalidad de oralidad, de teatro, de danza y de pintura también. El arte se toma estos juegos deportivos, recreativos y culturales del magisterio.
1: Así es, no por menos, y hay que... Algunos se preguntarán, oiga, y esas cosas que están por ahí, que cuelgan, que están... Bueno, eso hará parte de la escenografía que ya tienen dispuestas para celebrar, para mostrar su talento teatral, entre otros actos culturales, los diferentes profesores, muy diligentes, muy comprometidos desde tempranas horas haciendo sus alistamientos.
0: Así es, y de antemano le damos el agradecimiento a la Gobernación de Arauca, a la Alcaldía de Arauquita y también, por supuesto, a SEDAR por hacer posible este evento aquí el día de hoy en el municipio de Arauquita, en la inauguración oficial de la 18ª versión de los Juegos Deportivos, Recreativos y Culturales del Magisterio, donde tendremos la oportunidad de vivir y de disfrutar, y además de competencias deportivas, también diferentes demostraciones y presentaciones culturales y artísticas.
1: Kimberly, y además también tendremos la oportunidad de hacer reconocimiento más que merecido a algunos docentes, a algunas personalidades, también a quienes tristemente no nos acompañan el día de hoy físicamente, pero que de seguro está en la memoria, en los corazones, especialmente de nuestros hermanos de la Cuna de la Libertad. También tendremos la oportunidad de hacerle homenaje a estas importantes personalidades. Y cuando, reiteramos, bueno, por aquí había una reunión al parecer de delegados de cada una de las diferentes delegaciones, valga la redundancia, para la toma de decisiones. Andrés. Y ya se encuentra arribando por aquí el profe Andrés Aguiar, muy seguramente con nuevas indicaciones. Listo. Invitamos a todas las personas, a todos los presentes. Vamos a ubicarnos en los diferentes lugares que nos corresponden para dar inicio a este programa inaugural.
0: Daremos inicio, pero antes necesitamos, por favor, que cada uno de los asistentes al evento estén organizados en sus puestos.
1: La invitación, vamos a hacernos a ubicar las diferentes delegaciones para iniciar con este importante programa inaugural. Y les invitamos precisamente porque para dar inicio a este acto debemos hacerlo con la mejor manera y es...
0: en total disposición y respeto, así que...
1: entonces, para iniciar con este importante acto protocolario, vamos a iniciar poniendo este evento y todo lo que se viene con las justas deportivas del Magisterio en manos de nuestro Creador, en manos del Todopoderoso. Para ello, hacemos la invitación.
0: La oración estará a cargo de Yulis Paulina Martínez, docente, a quien le hacemos el llamado para que nos acompañe aquí ante el micrófono con la oración y poder iniciar como se debe este evento.
2: Muy buenas tardes a todos nuestros queridos docentes. Como le decimos a los niños, voy a esperar un momento porque vamos a entrar en una pausa solemne. Vamos a elevar una oración. Para ello quiero invitarlos a todos a estar en pie. No sin antes saludar de una manera muy, pero muy especial a nuestra mesa de honor presente, a nuestro secretario de Educación Departamental, quien se encuentra aquí también con nosotros, y a todos nuestros compañeros docentes, delegaciones y directivos de las instituciones o de algunas instituciones de nuestro departamento. Hoy nos reunimos con el corazón dividido entre la alegría de encontrarnos y la sensibilidad por lo que vive nuestra tierra. Nuestro departamento de Arauca atraviesa momentos difíciles a causa de las fuertes inundaciones que afectan a tantas familias, comunidades y escuelas en nuestros distintos municipios. Por eso, antes de elevar nuestra voz a Dios, los quiero invitar ahí donde ustedes están. Nos tomemos los que puedan hacerlo y quieran hacerlo de la mano con el compañero que tenemos al lado. Vamos a tomarnos esas manos en señal de unidad, en señal de apoyo mutuo. Y vamos a guardar unos breves segundos de silencio en nuestros corazones, en solidaridad con cada araucano que hoy la está pasando mal. que aunque de pronto no hay pérdidas humanas, pero sí hay pérdidas materiales. Muchos de nuestros padres de familia perdieron muchas cosas, sus seres, sus cultivos, y esto afecta emocionalmente a nuestros estudiantes y por ende a nosotros como docentes.

0: Ahora sí, en este acto reverente, mis queridos profesores, hoy vamos a elevar una oración. Les quiero pedir a todos los que tengan sus viseras, sus cachuchas o de pronto su sombrero, que por reverencia a este momento tan solemne, nos la retiremos e inclinemos nuestro rostro y elevemos una oración a nuestro Señor Jesucristo, nuestro Creador. Hoy nos presentamos ante ti con el corazón lleno de gratitud. Señor Jesús, te damos gracias por el regalo de la vida, por el aire que respiramos y por el enorme privilegio de ser educadores de esta bendita tierra araucana. Gracias porque aún en medio de las pruebas, tu fidelidad nunca nos abandona. Ponemos en tus manos amorosas a nuestro departamento de Arauca. Tú conoces las aguas que han golpeado a nuestros municipios y la angustia de tantas familias llaneras. Te pedimos, Señor, que seas el consuelo de los afectados, la fuerza de quienes hoy tienden una mano y la fe que nos levanta. Protege a nuestra gente y trae pronto la calma a nuestros campos y también a nuestros pueblos. Hoy, como gremio, como maestros que día a día sembramos el futuro de esta región, nos unimos no solo para competir, sino para abrazarnos como familia. Gracias por permitir a estos docentes deportistas este espacio de salud, reencuentro y alegría que tanto nos fortalece el espíritu. Bendice a cada uno de los docentes que hoy entregan su energía en estos Juegos Departamentales del Magisterio. Que cada disciplina sea un tributo a la resiliencia de nuestro pueblo, un reflejo de empatía, de trabajo en equipo, de respeto, pero sobre todo de juego limpio. Que el cuerpo se ejercite y el alma se renueve. Declaramos bendecidos a estos juegos, que tu presencia llene este escenario, que guardes a cada docente de toda lesión y que al terminar esta jornada salgamos de aquí más unidos, más humanos y más orgullosos de nuestra vocación. En tu santo nombre declaramos abiertos estos Juegos del Magisterio en nuestro municipio de Arauquita. Amén.
1: Y vaya que se siente diferente, ¿ah? Es un espacio en el que se respira una paz adicional. A continuación, en este acto protocolario y después de rendir el homenaje y nuestra reverencia al Todopoderoso, se viene también el homenaje a nuestros símbolos patrios.
2: Así es por eso. Es por eso que los invito a ponerse en disposición para que entonemos juntos y a una sola voz las notas del himno de la República de Colombia.
1: Invitamos a todos.

Seguidamente y en plena disposición los invitamos a entonar las notas del himno del municipio de Arauquita.

A continuación, como integrantes de ese gremio maravilloso de los docentes, les invitamos para que entonen con orgullo el himno de ACEDAR.

Seguimos en disposición porque ahora, como sabemos, estamos en los Juegos Deportivos y es por eso que no podía faltar el himno al deporte. Así que los invito a entonar juntos este importante himno.

0: Nótese que son los 18th Juegos Deportivos, Culturales y Recreativos. Les invitamos, por favor, vamos a ubicarnos en los diferentes lugares.
1: Invitamos a que ya tomen sus asientos, estemos en disposición, y también invitamos aquí al micrófono al licenciado Raúl Leal Barón Acedar, quien tiene también un acto muy importante y emotivo para hacer en este momento.
2: Muy buenas noches, compañeras, compañeros, señor gobernador, señor alcalde, comitiva. Hoy el Magisterio Araucano, en especialmente el Magisterio Tameño, está de luto. Vamos a pedirle el favor que nos coloquemos de pie y vamos a brindar un minuto de silencio por el eterno descanso del compañero Gilberto Antonio Hostos Romero, docente del municipio de Tameño.

0: Que el alma del compañero Gilberto Antonio Hosto Romero descanse en paz.
1: Reconocimiento más que merecido a toda una vida de dedicación, de compromiso por parte de este docente. A continuación tendremos un acto propio de estas justas deportivas, bastante simbólico.
2: Así es, Julio, en este momento seguimos al siguiente punto de nuestro acto protocolario y es la entrada de la llama olímpica.
1: Y se viene el ingreso de la llama olímpica. Los encargados para el transporte de la misma, desde cada una de las diferentes delegaciones, tendrá un delegado. Desde Cravo Norte, Miguel Ángel Tomás.
2: Del municipio de Tame será John Delgadillo.
1: Fortul, en representación estará Ángel Sierra.
2: Y desde Arauquita, como anfitriones, Bernardo Lemus.
1: Sintrenal estará como delegado Walder Pinto.
2: Desde Saravena nos acompaña la docente Marta Bermúdez.
1: Jorge Luis Fuentes Güedes, de Arauca.
2: Y Darío Duarte, del municipio de Puerto Rondón.
1: Y recibamos con aplausos la llama olímpica, símbolo de deportividad, símbolo de todos aquellos que representan, compiten y llevan el deporte en alto.
2: Así es, va uno a uno de cada delegación transmitiendo esta llama olímpica, esta llama deportiva. Hoy en este homenaje a los 18 Juegos Deportivos, Recreativos y Culturales del Magisterio.
1: Brindémosle un aplauso gigante a nuestra llama olímpica y a todos estos docentes que en representación de cada delegación transportan tan importante símbolo.
2: Cravo Norte, Tame, Fortul, Arauquita, Sintrenal, Saravena, Arauca y Puerto Rondón. Vemos el recorrido de las 8 delegaciones que nos acompañan hoy en los Juegos

0: En ese momento se enciende la llama. El símbolo deportivo.
1: Un fuerte aplauso hoy en este gran

0: 8 delegaciones, Kimberly.
1: Así es, Julio, Cabo Norte, Tame, Fortún, Arauquita, Saravena, Arauca, Puerto Rondón y Sintrenal. Un fuerte aplauso para despedirlos a ellos, hoy los delegados en encender hoy esta llama olímpica. Ahora Julio y todos los asistentes continuamos con los actos protocolarios el día de hoy y seguimos con este importante acto también, que es el juramento de los deportistas.
0: Así es, importante juramento de los deportistas, al que invitamos a todos los asistentes muy atentos para participar, el cual será dirigido por el directivo docente Efraín González Peña, a quien invitamos. Ah, ya se encuentra aquí, profe Efraín.
2: Muy buenas tardes, vamos a ponernos en disposición. Vamos a ponernos de pie con la mano derecha hacia arriba en señal de compromiso en estas justas deportivas que nos reúnen aquí en el municipio de Arauquita. La mano derecha apuntando hacia qué, hacia la directiva, hacia las banderas, como señal de compromiso. Deportistas araucanos, docentes todos, juráis ante Dios, ante la patria, ante las autoridades deportivas y ante el pueblo araucano, cumplir y hacer cumplir fielmente los reglamentos que rigen cada una de las disciplinas deportivas de los 18 Juegos Deportivos Recreativos Culturales del Magisterio Araucano que hoy celebran en Arauquita, la tierra del cacao. Juráis competir con honor, lealtad y juego limpio, respetar a vuestros adversarios, jueces, entrenadores, organizadores y espectadores, llevar en alto el nombre del Magisterio Araucano y actuar con disciplina, responsabilidad, dedicación y espíritu de fraternidad hacia el deporte, ejemplo de convivencia, integración y paz. Si así lo hicieres, que Dios y la patria y las autoridades deportivas os premien y que vuestro ejemplo engrandezca el Magisterio Araucano. Pero si faltares a este sagrado compromiso, que vuestra conciencia, los reglamentos que rigen estas justas deportivas y las autoridades competentes os lo demanden o lo sancionen conforme a la ley deportiva. Quedan ustedes comprometidos como espíritu de paz y de integración. Muchas gracias.
0: Ahí estaba el compromiso del cual ya hacen parte todos los deportistas de las diferentes delegaciones. Juramento de los deportistas que acabábamos de oír.
1: Así es, Julio, y ahora le hacemos el llamado al docente Carlos Alberto Páez, quien hoy nos dará su saludo y palabras de bienvenida.
0: Reiteramos el llamado al docente, allá se acerca por aquí, Carlos Alberto Páez.
3: Un cordial saludo muy especial a todas las autoridades que están en la mesa de honor, representantes del Departamento de Arauca, el señor gobernador, ingeniero Renzo Martínez, autoridades municipales, directivos de ACEDAR, delegaciones participantes, docentes, artistas, deportistas, invitados especiales, y a toda la familia del Magisterio Araucano que hoy se congrega para dar inicio a los 18 Juegos Deportivos, Recreativos y Culturales del Magisterio Araucano. Nos encontramos en el municipio de Arauquita, tierra de gente trabajadora y solidaria, reconocido como con orgullo como el municipio cacaotero de nuestro departamento, desde estas tierras fértiles, donde el esfuerzo diario se transforma en esperanza y desarrollo, damos apertura a una nueva celebración de la integración, el talento, la fraternidad de quienes tenemos la misión de educar. Hoy no solo inauguramos unas justas deportivas y culturales, inauguramos un espacio para fortalecer los lazos que nos unen como educadores, para compartir experiencias, para demostrar que el bienestar docente también se construye a través del deporte, la recreación, el arte y la cultura. Pero esta celebración tiene una historia que merece ser recordada. Estos juegos deportivos, recreativos y culturales del Magisterio Araucano no surgieron por casualidad. Son el resultado de años de organización, liderazgo, perseverancia, lucha colectiva del Magisterio afiliado a la Asociación de Educadores del Arauca, ACEDAR. Cada una de las 18 versiones representa el esfuerzo de hombres y mujeres que comprenden que el bienestar docente también debía ser una bandera del movimiento sindical. Fueron directivos, delegados, dirigentes, docentes, comités de bienestar, quienes con visión de futuro impulsaron el proyecto de este hasta convertirlo en una de las experiencias más significativas e importantes del magisterio a nivel del departamento de Arauca. Hoy rendimos homenaje a quienes abrieron este camino y a quienes durante todos sus años han dedicado su tiempo, su trabajo y su compromiso para que estas justas deportivas, recreativas y culturales permanezcan vivas. Gracias a ese trabajo en equipo, a la unidad del magisterio, a la convicción de que el bienestar fortalece la educación, y hoy celebramos con orgullo la 18ª versión de estos juegos. Esta conquista pertenece a todos los maestros y maestras de Arauca. Es el futuro de una organización sindical que ha entendido que defender los derechos laborales también significa promover espacios para la recreación, el deporte, la cultura, la salud física y emocional. Que la convivencia y el fortalecimiento de los lazos de hermandad entre quienes tienen la noble misión de educar, que las nuevas generaciones de docentes comprenden que estos juegos son un patrimonio del magisterio araucano. Cuidarlos, fortalecerlos y proyectarlos hacia el futuro será la mejor manera de honrar a quienes hicieron posible que esta gran obra colectiva y de seguir construyendo bienestar para las generaciones venideras. Nos recibe el municipio de Arauquita, una tierra privilegiada por la naturaleza, rica en flora y fauna, surcada por caudalosos ríos y adornada por las inmensas y majestuosas sabanas que han inspirado nuestra historia y nuestra identidad. Es la tierra del joropo, del contrapunteo, de la palabra sincera, del espíritu libertario que nos ha acompañado desde los albores de la independencia. Por ello, no es casual que esta 18ª versión se haya escogido como mascota al oso palmero. Palmerito, una especie emblemática de nuestros llanos orientales. Su presencia simboliza la riqueza natural que debemos proteger y preservar. Representa la fortaleza, la resiliencia, la armonía con el entorno que también queremos promover en nuestras comunidades educativas. Que este noble habitante de nuestras sabanas nos recuerde que educar implica igualmente formar ciudadanos comprometidos con el cuidado de la vida y de la naturaleza. Estos juegos son el escenario donde la disciplina, la perseverancia y el trabajo en equipo se convierten en herramientas para alcanzar metas. Comunes. Cada docente que hoy participa en una competencia deportiva es una presentación artística, una expresión cultural, lleva consigo la representación de su municipio, de su institución educativa y de la comunidad que confía en su liderazgo. En las canchas veremos el esfuerzo, la dedicación de quienes buscan alcanzar y clasificar a la fase nacional. Pero también encontramos en la danza, el teatro, la oralidad, el canto y la pintura, la oportunidad de demostrar la riqueza cultural que distingue al pueblo araucano. Cada presentación será una expresión de nuestra memoria colectiva, de nuestras tradiciones, de la identidad que orgullosamente llevamos a cada rincón del país. Como secretario de Bienestar Docente, reafirmamos nuestro compromiso de seguir promoviendo espacios que contribuyan a la salud física, emocional y social de nuestros maestros y maestras, reconociendo que el bienestar del educador es fundamental para la transformación de nuestras comunidades. Que durante estos días que prevalezca el respeto, la sana convivencia, la solidaridad y el compañerismo. Que cada encuentro deportivo sea una oportunidad para fortalecer la amistad. Que con manifestación cultural sea una ventana para mostrar la grandeza de nuestra tierra. Y que cada participante regrese a su municipio con nuevos aprendizajes y recuerdos imborrables. Permítame finalizar con una reflexión que resume el espíritu de estos juegos. Maestro araucano, custodio de saberes y sembrador de futuras carácter y con honor, compartir con alegría.

0: Sean todos bienvenidos a la tierra del encuentro, la cultura y la esperanza. Que comiencen los juegos, que disfrute la integración del Magisterio Araucano. Bienvenidos a Arauquita, bienvenidos a la fiesta del deporte, la cultura y la fraternidad docente. Que vivan los maestros, que vivan los deportistas, que vivan los cultores del departamento de Arauca. Muchas gracias a todos. Y deseando la mejor suerte en cada disciplina y en la parte cultural en la cual vayan a participar. Muchas gracias.
1: A usted, profe, presidente Carlos Alberto Páez. A continuación tendremos las intervenciones de algunos de los integrantes de la mesa principal. Invitamos en primera instancia hoy, como anfitrión del municipio de Arauquita, tendremos el honor de escuchar las palabras del alcalde Luis Fernando Panqueva Torres.
2: Muy buenas noches para todos los docentes. Cordial saludo a la mesa de honor, al señor gobernador, el ingeniero Renzo Martínez Prada, al director del INDER de Arauca, doctor Iván Manosalva, al secretario de Educación Departamental, doctor Ariel Pedraza, al secretario de Educación, Cultura y Deporte del municipio de Arauquita, Diomar Mortallés, a la gestora social Ingrid Liliana Vargas, al presidente de ACEDAR, profesor Raúl Leal, al presidente de ACEDAR Filial Arauquita, al profesor Andrés Aguilar, al directivo de ACEDAR, profesor Andrés Orgelbert, al representante de CONFIAR, señor Andri Moncada, a todos los docentes y directivos, autoridades, invitados especiales que hoy nos acompañan. Para el municipio de Arauquita es un verdadero honor que esta fase departamental de las Olimpiadas del Magisterio, este encuentro no solo promueve el deporte, la cultura sana y la competencia, sino que también fortalece la fraternidad, el compañerismo de quienes con vocación y compromiso y dedicación dedican su vida a formar nuevas generaciones. A todos los maestros del departamento de Arauca, la más cálida bienvenida. Los esperamos que disfruten de cada actividad, que vivan esta experiencia con alegría y respeto y el espíritu del deporte, que se llevan en nuestro municipio los mejores recuerdos de la hospitalidad, deseándoles muchos éxitos y que prevalezca siempre la unión, el respeto y el fuego limpio. Bienvenidos todos los docentes acá a nuestro bello municipio de Arauquita, capital cacaotera del departamento de Arauca.
3: Gracias, alcalde Luis Fernando Panqueva, por esas palabras de bienvenida para todos los docentes y administrativos que nos acompañan en esta jornada. Asimismo, le damos la bienvenida, por supuesto, también muy importante, la intervención del gobernador de los araucanos, el ingeniero Renzo Martínez, para que también dé estas palabras de apertura.
4: Saludo especial en esta noche, en esta tarde de inauguración, a todos los docentes y directivos que participan de esta nueva versión de las Olimpiadas del Magisterio. Como gobierno departamental nos sentimos orgullosos, nos honra hoy acompañarlos en esta nueva versión tan esperada en cada uno de los municipios, pero tan esperada también por parte de cada uno de ustedes. Quiero dar un saludo especial al señor alcalde Luis Fernando Panqueva, alcalde del municipio de Arauquita, y a su señora esposa Ingrid Vargas como gestora social, y agradecerles por el apoyo, por el acompañamiento, por la vinculación que nos brindan para que este municipio

0: pudiera ser la sede de la organización de esta versión de las Olimpiadas Deportivas. Gracias, alcalde. Al licenciado Raúl Leal, presidente de ACEDAR, y a todos los directivos, a Reinaldo Meneses como vicepresidente de ACEDAR, a Richard Vega como fiscal de ACEDAR, al licenciado Andrés Aguilar, presidente de ACEDAR Filial Arauquita, a Germán Betancourt como presidente de Sintrenal, y también a los demás directivos, a María Monglelier Hernández, vicepresidenta de Sintrenal, a Wilman Ramírez, fiscal de Sintrenal, a Iván Manosalva como director del INDER departamental, al profesor Ariel Pedraza como secretario de Educación departamental, a Diomar Montañez como secretario de Educación Municipal de Arauquita, al equipo de gobierno del municipio de Arauquita, a toda la junta directiva de Sintrenal, a todos los directivos, rectores, docentes y personal administrativo de las diferentes instituciones educativas del departamento que nos acompañan, a los funcionarios de la Secretaría de Educación departamental, medios de comunicación, a la comunidad en general que se une en esta alegría del desarrollo de estos juegos departamentales. El gobierno departamental ha cumplido con el compromiso de apoyar presupuestalmente para que estos juegos se realicen cada año y también para que puedan participar de los juegos nacionales. Entendemos la importancia que tiene para todos nuestros docentes que se lleven a cabo estos juegos. Entendemos que para nuestro departamento lo más importante es la educación de nuestros niños y niñas en todo el departamento. Y sabemos que ese proceso de formación fundamentalmente está en la responsabilidad de ustedes, primero en los padres de familia, pero en ustedes como maestros de todos estos niños y niñas. Sabemos de ese gran compromiso y es necesario que haya bienestar entonces en cada uno de nuestros maestros. En la medida en que haya condiciones de bienestar, asimismo seguramente nuestros maestros tendrán cada vez mayor potencial, mejores condiciones para la enseñanza a nuestros niños, a nuestras niñas, a nuestros jóvenes en el aula de clase. Por eso nos vinculamos cada año, lo hacemos entonces conscientes de esa inmensa responsabilidad que tenemos todos nosotros por el desarrollo de nuestro departamento, así que esperamos que cada uno de los docentes administrativos que participan de esta versión de estos juegos pueda retornar a sus hogares, que pueda retornar a sus respectivos municipios, que puedan retornar a cada una de las instituciones educativas llenos de motivación, de esa motivación especial que nos caracteriza ser maestros, llenos de energía, para que así continuemos esa bonita labor, la labor de ser maestros y de enseñar cada día a nuestros estudiantes en el aula de clase y que así continuemos en esa labor de construir y de trabajar por un Arauca mejor. Dios les bendiga en esta importante jornada que inicia en el día de hoy y bueno, esperamos que también todas las personas que se vinculan puedan disfrutar de cada una de las actividades que se tienen programadas en las distintas disciplinas.
1: Muchísimas gracias. Ahí escuchábamos la intervención del gobernador de los araucanos, orgulloso arauquiteño, ingeniero Renson Martínez Prada. A continuación tendremos la oportunidad de escuchar al doctor Iván Manosalva, quien es el director del Instituto de Deportes de Arauca, el INDER.
2: Bueno, muy buenas tardes aún para todos y para todas. Decirles que nos sentimos muy complacidos. Vamos a obviar un poquito el protocolo de saludo para tener un poquito más de celeridad. Agradecerle a nuestro alcalde, Luis Fernando Panqueva, porque desde hace mucho rato estos juegos se están planificando. En aquella oportunidad, en Tame, estuvo diciendo, Arauquita quiere ser sede de los Juegos del Magisterio Araucano. Y aquí lo estamos teniendo y nos recibieron de la mejor manera. A nuestro gobernador, agradecerle la forma decidida que desde el año 2024 con nuestro gobierno, en Carabobo Norte, en Tame y en Arauquita, estamos teniendo el evento quizás más robusto y que tiene el mayor respaldo para cada uno de ustedes, nuestros docentes. Un evento que tiene el respaldo para esa fase departamental, zonal y final nacional. De la misma forma, en unos minutos vamos a hacer entrega de unos kits deportivos para cada una de las delegaciones y de parte del INDER Arauca decirles que nos sentimos muy orgullosos por la responsabilidad que se nos atribuye con Sintrenal, con ACEDAR para la realización de estos eventos. Pero no es menos importante decirle que este es uno de los dos o tres eventos más importantes del INDER Arauca en materia de reactivación económica. No solamente es un solo evento, sino que ustedes, nuestros docentes, han venido a Arauquita antes de este evento a generar unas ayudas humanitarias, a solidarizarse con el pueblo de Arauquita, que quizás fue el municipio más afectado con la ola invernal en cuanto a agua, estar bajo el agua. Agradecerles por ese incentivo, hechos que también hemos hecho con nuestro gobierno departamental, que muestra la calidad de docentes que están formando cada día y durante toda la historia a todos nuestros hijos del departamento de Arauca. Muchas gracias y un saludo para todos.
1: A usted, director del INDER, señor Iván Manosalva.
3: Y ahora nos acompaña con sus palabras de bienvenidas el licenciado Ariel Pedraza Pinzón, secretario de Educación Departamental.
4: Muy buenas noches para todos y todas, queridos maestros, docentes, directivos docentes, trabajadores de la educación que nos acompañan de Sintrenal también. Y en especial, hoy quiero destacar, señor gobernador, la importancia de esta actividad. Gracias, señor alcalde, querida gestora Ingrid Liliana, a ACEDAR, a Sintrenal, por pensar en una actividad que consiste en cuidar al cuidador. Estos hombres y mujeres que están aquí hoy son los responsables de cuidar a la juventud, a las generaciones de araucanos, pero muy pocas veces nos preocupamos por cuidarlos a ellos. Por eso hoy nos encontramos motivados en agradecimiento por lo que hacen en cada una de sus instituciones educativas. Y la muerte del profesor Gilberto Hostos hoy en Tame, así como muchos docentes que han entregado su juventud, su salud y hasta su vida, merecen espacios que le permitan mejorar constantemente la integración, la salud mental, el compartir y, ante todo, destacar aquellas cualidades deportivas y culturales que cada uno de ellos tiene. Gracias, maestros. Gracias por su trabajo. Gracias por lo que hicieron durante esta temporada de lluvias, atendiendo a los niños y las escuelas afectadas. Gracias, maestros, por ayudarnos a liderar una educación cada día mejor para todos. Muchas gracias.
3: Gracias a usted, licenciado Ariel, secretario de Educación Departamental, por estas palabras de bienvenida. Seguimos con los saludos y palabras, y esta vez le corresponde al secretario de Educación Municipal, Diomar Montañez.
5: Bueno, buenas noches para todos mis compañeros y colegas. Buenas noches a la mesa de honor, señor gobernador, señor alcalde, señor secretario de Educación, presidente de ACEDAR, presidente de ACEDAR filial, Arauquita, directivos y las personas que nos acompañan, a nuestra gestora social del municipio, la doctora Ingrid Liliana Vargas. A todos mis compañeros docentes, darles la bienvenida al municipio cacaotero Arauquita, la tierra del cacao que lo recibe en estas justas deportivas. El año pasado estuvimos en Tame, este año estamos aquí en Arauquita y sé que vamos a disfrutar, sé que vamos a desarrollar esas justas deportivas en ese ambiente sano, en ese ambiente de colegaje que nos caracteriza a todos los docentes. Decirles que desde la administración municipal en cabeza de nuestro alcalde Luis Fernando Panqueva se ha dispuesto de un equipo para brindarles toda la atención y que ustedes se lleven de Arauquita, el municipio cacautero, la mejor imagen y que pronto los volvamos a tener en unas nuevas justas deportivas. Les deseo éxitos a todos los docentes, a los administrativos, a nuestros compañeros de Sintrenal. Deseo que sean unas justas deportivas en las cuales brille el talento, el deporte y el compañerismo. Sin más palabras, que Dios los bendiga y bienvenidos a Arauquita.
1: Agradecimiento, secretario de Educación del municipio de Arauquita, Diomar Montañez. A continuación, tendremos la oportunidad de escuchar las palabras del presidente de la Asociación de Educadores de la Arauca, CEDAR, el licenciado Raúl Leal Barón.
6: Gracias a mi Dios por la oportunidad que nos brinda de estar esta noche acá todos reunidos. Un saludo muy especial al ingeniero Renzo Martínez, gobernador, señor alcalde Luis Fernando Panqueva, doctor Iván Manosalva, secretario director del INDER, secretario de Educación, Ariel, y demás personalidades. Hoy es muy importante no solamente agradecerle a mi Dios, sino también agradecerle a esos niños, a esos estudiantes que nos acompañaron en el desfile inaugural. Yo creo que es importante brindarle un fuerte aplauso, no solamente a los niños, sino a los papitos y mamitas y familiares que nos acompañaron en la jornada del desfile. Un fuerte aplauso para esos niños. Hoy estamos presentes más de 1,000 personas después de haberse desarrollado la fase municipal. Cada uno de ustedes como deportistas la van a dar todo. El 10% de las personas que están hoy acá van a representar el departamento de Arauca en la final nacional que se va a desarrollar en el eje cafetero. Y la parte cultural, la parte folclórica se va a desarrollar la tercera semana en la ciudad de Bogotá. De aquí va a salir el 10% de esa delegación. No debemos de desconocer, y es importante que ustedes, compañeros y compañeras, directivos sindicales, reconocer la labor de la Junta Directiva, reconocer la labor de los secretarios de Bienestar Social, reconocer la labor de los presidentes de las diferentes filiales, reconocer la labor de ese equipo de logística que está preparando y organizando día y noche para que el desarrollo de las Olimpiadas del 2026 se logren con éxito. Gracias a los acuerdos firmados con el gobierno departamental, se ha aumentado los recursos y se está garantizando un día más de deporte para todos.

0: las 6:58.
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